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1: Así es, somos la voz de la nostalgia, la voz de los éxitos, la voz que te acompaña en estos días festivos, con estos especiales que hemos tenido para ti hoy lunes, que le hemos pasado muy bien, un artista y sus éxitos durante toda una hora. Y llegó la hora, sí, del aclamado Sandro, porque varios oyentes me han solicitado ya sus canciones y ya estamos en este espacio, 7:09, en donde estaremos hasta las 8 con las canciones de Sandro. Nombre real, Roberto Sánchez Ocampo, fue un legendario cantautor y actor argentino, ampliamente considerado uno de los padres del rock en español y el máximo pionero del pop y la balada romántica teatral en América Latina. Por su carisma y movimientos sensuales, fue apodado internacionalmente como Sandro de América o El Gitano. Y lo tenemos aquí en La Voz de la Nostalgia, en este gran especial, en donde los éxitos que suenan son programados por nuestros oyentes. Aquí hoy con una de las canciones que me la han solicitado varios en diferentes lugares, vía telefónica, por el chat de nuestra línea 305-473-7772. Así que disfruten de este especial con Sandro.

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1: Bueno, y saludo a nuestras oyentes que también están ahí muy conectadas, a Gloria Elsie, a Luz desde Belén Aliadas, a Ani en San Javier, a Miriam Rabe, a Cristina Celis, a Beatriz Escobar, que también están diciendo presentes, a Marlon, que también está disfrutando de esta hora con Sandro. A todos ustedes, qué alegría tenerlos en la sintonía. Y todos los que se vayan sumando me pueden enviar su canción favorita de Sandro, porque esta es la hora de este gran artista. Hoy vamos entonces con Los Ojos del Recuerdo y vamos con más de lo que solicitan nuestros oyentes.
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1: Y tenemos este gran especial con Sandro. Esta es la hora de toda esa fanaticada de Sandro, de sus canciones, de esa forma de cantar, de esas características tan únicas que tenía para hacer la interpretación de estos temas, que en algunos de los casos eran esas cartas de amor que llegaban al corazón. 7 de la noche con 21 minutos y estamos en este gran especial de La Voz de la Nostalgia, 1530 AM, El Corazón de la Radio.
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2: Así es, ese corazón romántico somos nosotros, la voz de la nostalgia, 1530 AM, acompañándote en esta ya noche de lunes festivo con este gran especial. Oíamos entonces páginas sociales y también el maniquí, complaciendo a los oyentes que nos están enviando sus mensajes a través de nuestra línea 305-473-7772.
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0: Oíamos Sin Sentido, interpretado por Sandro de América, quien está en esta hora, en este especial, aquí en La Voz de la Nostalgia, 1530 AM, el corazón de la radio. Avanzamos en esta programación. Invitación, quédese ahí, usted quietecito en nuestro dial 1530 AM, porque vamos a continuar con más de lo que traemos con Sandro de América, aquí en La Voz de la Nostalgia.
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1: 1530 AM es nuestro dial de la voz de la nostalgia, el corazón de la radio. Hoy solo éxitos con Sandro en esta su hora. Ya son las 7:39 y siguen llegando más mensajes a nuestra línea 305-473-7772. Hola, buenas noches.
2: Muy buenas noches, Viviana. Habla Nubia del barrio Manrique.
1: Hola, Nubia.
2: Por favor, de Sandro de América, ¿me puedes complacer con la canción Señor Cochero?
1: Con todo gusto.
2: Muchas gracias y una bendecida noche.
1: Bueno, igual para ti. Muchas gracias por estar en la sintonía, por preferirnos, al igual que para todos los oyentes que están en este momento muy conectados con la voz de la nostalgia, 1530 AM, el corazón de la radio.

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0: Se te nota de Sandro de América, canción con la que saludamos a Luz, que se encuentra en este momento en sintonía desde Robledo, disfrutando de esa excelente programación. 7:46 es la hora de Sandro de América aquí en La Voz de la Nostalgia.
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0: Sandro de América, una voz inolvidable, nos acompaña en esta noche aquí en La Voz de la Nostalgia, 1530 AM, el corazón de la radio. 7:49 PM, oíamos Existe una razón.
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0: Una canción lanzada en 1968 como un disco simple y que incluía además al otro lado una muchacha y una guitarra. Recordamos esos discos que eran unos sencillitos que tenía un solo tema por un lado, un solo tema por el otro, pues este venía en conjunto con una muchacha y una guitarra. Como lo dice Joe DeSandro, la voz de la nostalgia, 1530 AM, el corazón de la radio.
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1: 7:55, 1530 AM es nuestro dial y hoy en este festivo la hemos pasado muy bien con la programación que hacen nuestros oyentes y con todo lo que trajimos para ustedes y que seguimos hasta las 10 de la noche con en cada hora un artista con sus éxitos. Este es el momento de Sandro de América.

0: Y con Trigal de Sandro de América, te vimos hasta aquí, hasta ahora, con ese gran artista. Invitación, porque hasta las 10 de la noche estaremos con un artista y sus éxitos durante cada hora. Así que nos quedan dos artistas más para disfrutar de esta noche de lunes festivo. Con la voz de la nostalgia, 1530 AM, el corazón de la radio.
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0: El valor de una sonrisa, nos lo describe aquí en esta hermosa canción José Luis Perales con la canción, con el tema Compraré. Iniciamos una nueva hora de Solo Éxitos, un artista que sabemos a ustedes les llega el corazón, a todos nos llega el corazón con estos temas tan hermosos. José Luis Perales, legendario cantautor, compositor y productor discográfico español, considerado uno de los autores mejor, más prolíficos, respetados y sobresalientes de la música en habla hispana. Sus letras poéticas y de tono costumbrista giran en torno al amor, la nostalgia, la cotidianidad y la paz. Y lo tenemos aquí con sus éxitos en esta hora, el gran especial que tiene la voz de la nostalgia, 1530 AM, el corazón de la radio. Y voy saludando a Marlon, voy a saludar a todos los que ya se están conectando por acá, están solicitando canciones, a Luz, a Nubia, a Jairo también desde La Estrella. Qué alegría saber que están disfrutando de este gran especial.
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1: Una hermosa canción, la que estábamos oyendo, canción infantil, a mi hijo Pablo, José Luis Perales. Antes oíamos No sé, no sé, también de este gran artista que nos acompaña en esta hora, porque sí, es la hora de José Luis Perales, y las canciones las pueden solicitar a nuestra línea 305-473-7772 y también nuestras líneas 475-7972, 475-7973. Continuamos con más de esta buena programación, saludando con esta canción a mi hijo Pablo, a José, que se encuentra en Itagüí.

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1: 8:20 p.m. y estamos en La Hora con José Luis Perales, en esta hora de gran especial de lunes festivo que tenemos para ustedes. Vamos hasta las 10:00 p.m. con un artista y sus éxitos, programados por nuestros oyentes aquí en nuestra línea 305-473-7772.

0: Definitivamente una carta de amor hecha canción, Amor sin límite de José Luis Perales, solicitada también por Miriam desde Robledo, que ha disfrutado de todo este gran especial. 8 de la noche, 25 minutos, más programación.
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0: Hermosa canción que lleva todo un contexto social y de una reflexión hermosa de muchas de las situaciones que pasan en el mundo y que con esas voces infantiles nos llega al corazón. Dime, José Luis Perales, 8 de la noche, 29 minutos, y sí, vamos a continuar con más de esta buena programación. También estaremos con los comerciales y de regreso más de lo que están solicitando en nuestras líneas con los éxitos de José Luis Perales.
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1: No te vayas nunca, José Luis Perales, era la canción que estábamos oyendo, 8:36 y voy a saludar a los oyentes que me envían esas notas de voz a nuestra línea 305-473-7772. ¿A quién tenemos por acá? Hola, hola.
2: Hola Viviana, buenas noches Viviana, ¿cómo estás?
1: Hola Edwin.
2: Espero que te encuentres muy bien Viviana.
1: Gracias.
2: Viviana, me haces el favor.
1: Sí.
2: Y me regalas una canción de José Luis Perales.
1: Sí, claro.
2: Que se llama A ti, mujer.
1: Listo, muy bien.
2: Bueno Viviana, una buena noche, que estés muy bien.
1: Gracias.
2: Te hablo de Mauricio David, de aquí al barrio Castilla.
1: Gracias.
2: Buenas noches.
1: Igualmente para ti, que tengas una muy buena noche y que sigas disfrutando de este gran especial que tenemos hoy lunes festivo, con una hora para cada artista y sus éxitos programados por nuestros oyentes.

0: Continuamos con más de esta buena programación que tenemos en esta noche, hoy aquí en La Voz de la Nostalgia, unas canciones que llegan al corazón.
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0: Así, esos recuerdos que evocan la voz de José Luis Perales, de esas canciones que lo más seguro a veces se dedicaron o que fueron recibidas en un acto de amor hermoso que alguien pudo haber tenido con algunos de ustedes. Qué lindo recordarlo. La Voz de la Nostalgia, 8:41 de la noche. ¿A quién tenemos por acá que nos envían este mensaje? Hola.
2: Bien, muy buenas noches. Para reportarles sintonía desde Manrique Central, Uber Chaverra. Y solicitarle la canción de José Luis Perales, Soledades. Una feliz noche.
0: Bueno, igual para ti, una excelente noche. Nos vamos con esta bonita canción. José Luis Perales, esta es la hora de ser un artista con sus éxitos aquí en La Voz de la Nostalgia.

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1: Oíamos la canción Soledades de José Luis Perales, que fue lanzada en el año 1978, fue incluida originalmente como el tema principal de su sexto álbum de estudio titulado precisamente Soledades. Algo interesante es que a diferencia de la gran mayoría de sus éxitos que abordan el amor de pareja o situaciones de la vida cotidiana, Soledades, quiero contarles, es un tema profundamente introspectivo y autobiográfico. Representa una de las confesiones más íntimas de José Luis Perales sobre el precio de la fama y la vocación artística. Esta era la canción que estábamos oyendo y sí, programada por uno de nuestros oyentes que está disfrutando de este gran especial de La Voz de la Nostalgia.

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1: Así es, nos comunica con esos hermosos recuerdos que despiertan las canciones de nuestros artistas favoritos, en este caso, José Luis Perales, que hace parte de este gran especial. Oíamos Ay Amor y vamos con más buena programación, 8 de la noche con 50 minutos.

0: Y te vas, canción de José Luis Perales, para despedir a ese hermoso amor, a ese gran amor. 8:54 PM, especiales en la voz de la nostalgia, 1530 AM, el corazón de la radio.
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Definitivamente una oda a la privacidad de pareja es lo que representa esta canción ¿A quién le importará? De José Luis Perales. 8:57 de la noche, La Voz de la Nostalgia.

0: Y con esa canción, Tú como yo, de José Luis Perales, nos despedimos de este gran artista, pero llegaremos a otra hora con otro también muy importante artista de la Casa de la Voz de la Nostalgia, 1530 AM, el corazón de la radio. 9:01 p.m.
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1: Y así iniciamos esta nueva hora de programación con los artistas invitados a este gran especial. Y sí, nuestro último artista de la noche es Saúl. Oíamos Mi Amor, Mi Bien, Mi Mujer, hoy 9:09. Y continuamos con más de la programación aquí en La Voz de la Nostalgia.

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1: Así es, el corazón de la radio, el corazón más romántico, y saludamos a Marlon, que sí está en Boyacá Las Brisas, disfrutando de esta excelente programación. 9:12, continuamos con más de Sabú.

0: Así lo dice Saúl, yo no quiero dejar nada para después, esta noche vas a tener que ser mía. La oyes aquí en La Voz de la Nostalgia, 1530 AM, el corazón de la radio. 9 de la noche, 16 minutos.
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1: Así es, y en esta hora nos conectan los recuerdos que se despiertan en nosotros con la voz de Sabú. Oíamos entonces tú que eres mi amor. 9:20 p.m. Gracias a todos los que nos escriben y nos dicen que han sentido una felicidad grandísima al estar conectados con todo este especial. Hoy lunes, de aquí de la voz de la nostalgia, 1530 AM, el corazón de la radio.

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1: Y siguen llegando más mensajes de nuestros oyentes. Nos dicen, el especial de hoy estuvo maravilloso. Gracias, gracias a ustedes porque nos han dado la oportunidad de acompañarles en este día con todas estas maravillosas canciones, con estos artistas que hacen parte de La Voz de la Nostalgia 1530 AM, el corazón de la radio. Estábamos oyendo Yo Soy el que te ama de Sabú y continuamos con más de esta programación, 9 de la noche, 24 minutos.

0: Esta gran canción que estábamos disfrutando es Abu, Manda Rosas a Sandra. La oyes aquí en La Voz de la Nostalgia, a 9 de la noche, 27 minutos. Vamos acercándonos ya a esta mitad de esta hora con toda la programación que tenemos para ustedes en este día.
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oyó de Sabu, una espectacular canción que suena aquí en La Voz de la Nostalgia 1530 AM, el corazón de la radio, 9 de la noche, 36 minutos, agradeciéndoles a todos los que desde muy temprano han estado conectados con todo este gran especial. Para todos ustedes, que sigan disfrutando, porque sí, vamos con más canciones de Sabu en esta hora que tenemos para él.

0: Y con Yo Soy el que te ama, les decimos a todos ustedes muy buenas noches y gracias por estar con nosotros durante muy, muy tempranas horas del día y hasta estas horas donde les hemos tenido el gusto de acompañarlos con toda esta excelente programación en La Voz de la Nostalgia, hoy lunes festivo, mejor dicho, nos fue muy bien en la compañía de ustedes a través de las líneas con sus mensajes. De verdad, mil y mil gracias por preferirnos y por estar con La Voz de la Nostalgia. Los invitamos para que sigan conectados con nosotros, porque sí, sigue más de la programación aquí con La Voz de la Nostalgia.
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1: Esta es la hora en La Voz de la Nostalgia. Son las 9, con 58 minutos, La Voz de la Nostalgia, de la cadena radial Júpiter.
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1: Esta es la hora en La Voz de la Nostalgia. Son las 10 con 20 minutos. 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

0: Esta es la hora en La Voz de la Nostalgia. Son las 10 con 32 minutos. 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

0: Esta es la hora en La Voz de la Nostalgia. Son las 10 con 41 minutos. 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

0: Esta es la hora en La Voz de la Nostalgia. Son las 10. Con 51 minutos, La Voz de la Nostalgia, de la cadena radial Júpiter.
1: Curiosidades. Objetos que nos facilitaron la vida desde nuestra infancia. Y te los recuerda Juan Felipe Tobón.
2: La emulsión de Scott, el trauma de muchos niños. La emulsión de Scott, un suplemento alimenticio a base de aceite de hígado de bacalao, fue creada en el siglo XIX por Alfred B. Scott y Samuel W. Bohn y se popularizó por sus propiedades nutricionales, especialmente en los niños. En 1876, los químicos Alfred B. Scott y Samuel W. Bohn comenzaron a comercializar la emulsión de Scott en Nueva York. La fórmula original incluía aceite de hígado de bacalao traído de Noruega, hipofocitos de Lima y soda. El aceite de hígado de bacalao es rico en vitaminas A y D, así como ácidos grasos y omega 3.
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1: Esta es la hora en La Voz de la Nostalgia. Son las 10 con 58 minutos, La Voz de la Nostalgia, de la cadena radial Júpiter.
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4: Muy buenas tardes, amigos de La Voz de la Nostalgia, desde Manizales, Pedro Antonio Jiménez. Saludo muy cordial, felicitándolos por esa programación extraordinaria. A solicitarles una canción de José Luis Rodríguez el Puma, Te conozco desde siempre. Seguimos en sintonía de la emisora romántica de Colombia, La Voz de la Nostalgia. Desde Manizales, Pedro Antonio Jiménez.
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0: Esta es la hora en La Voz de la Nostalgia. Son las 11 con 12 minutos. 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

0: Esta es la hora en La Voz de la Nostalgia. Son las 11 con 20 minutos. 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

0: Esta es la hora en La Voz de la Nostalgia. Son las 11 con 30 minutos. 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

0: Esta es la hora en La Voz de la Nostalgia. Son las 11 con 40 minutos. 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
1: Esta es la hora en La Voz de la Nostalgia. Son las 11 con 50 minutos. 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
3: Mi nombre es José Luis Pastor, soy de Perú. Tenía una agencia muy grande de turismo receptivo en Argentina. Viajé un par de veces acá a Colombia y decidí dejar todo atrás y poner la agencia acá porque en Colombia creo yo está el futuro del turismo en Latinoamérica. Lo primero que nos impresionó cuando abrimos la agencia acá en Colombia fue la cantidad de demanda que había, que era algo que no habíamos calculado. Mucha gente está tratando de encontrar nuevos destinos y Colombia en Sudamérica es el destino por excelencia, que es el único rincón y el último rincón que la gente está buscando conocer.
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1: Esta es la hora en La Voz de la Nostalgia. Son las 11 con 59 minutos. 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

Esta es la hora en La Voz de la Nostalgia. Son las 12 con 10 minutos. 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

0: Esta es la hora en La Voz de la Nostalgia. Son las 12 con 21 minutos. 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

0: Esta es la hora en La Voz de la Nostalgia. Son las 12 con 30 minutos. 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

0: Esta es la hora en La Voz de la Nostalgia. Son las 12 con 42 minutos. 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

0: Esta es la hora en La Voz de la Nostalgia. Son las 12 con 50 minutos. 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
1: 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Objetos que nos facilitaron la vida desde nuestra infancia. Y te los recuerda Juan Felipe Tobón.
2: Los magníficos.
3: Hace 10 años, un tribunal militar condenó a prisión a un grupo de comandos por un crimen que no cometieron. Estos hombres escaparon del presidio y se instalaron clandestinamente en Los Ángeles.
2: Es una serie de televisión estadounidense que cuenta la historia de 4 veteranos de la Guerra de Vietnam que escaparon de prisión y se convierten en mercenarios. Se hacen mercenarios para ayudar a las personas que les contactan. La serie se emitió entre 1983 y 1987 por la cadena NBC. El coronel John Aníbal Smith, el jefe del equipo, interpretado por George Pepper. El teniente Fast Peck, interpretado por Tim Dugler. El sargento Bosco Albert Mario, conocido como Baracus, es interpretado por el señor T. Y el loco del grupo, el capitán H.M. Hollig Matt, conocido como Murdoch o el loco Murdoch, es interpretado por Dwight Schrute.
3: Hoy, aunque el gobierno los busca, si alguien tiene un problema, necesita ayuda y puede localizarlos, tal vez pueda contratar a los magníficos.
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1: Esta es la hora en La Voz de la Nostalgia. Son las 12 con 58 minutos. 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

0: Esta es la hora en La Voz de la Nostalgia. Es la 1:11. 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

0: Esta es la hora en La Voz de la Nostalgia. Es la 1:22. 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

0: Esta es la hora en La Voz de la Nostalgia. Es la 1:31. 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

0: Esta es la hora en La Voz de la Nostalgia. Es la 1:53. 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
1: 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Objetos que nos facilitaron la vida desde nuestra infancia. Y te los recuerda Juan Felipe Tobón.
2: La Monareta. La Monareta es una bicicleta fabricada por la empresa sueca Monarch, que se popularizó en Colombia en los años 70. La Monareta es considerada una de las bicicletas más recordadas del siglo XX. La marca Monarch fue fundada en 1908 por Birner Stevenson, en UNEA, Suecia. Monarch se ha posicionado como una marca global gracias a su compromiso con la calidad, el diseño innovador y la satisfacción de sus ciclistas. Monarch instaló en Palmira la primera fábrica de bicicletas en el país.
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1: Esta es la hora en La Voz de la Nostalgia. Es la 1:59. 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
2: 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Ya no sé si me vengo o me voy. Ay.
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0: Esta es la hora en La Voz de la Nostalgia. Son las 2 con 12 minutos. 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

0: Esta es la hora en La Voz de la Nostalgia. Son las 2 con 21 minutos. 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
1: Esta es la hora en La Voz de la Nostalgia. Son las 2 con 30 minutos. 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

0: Esta es la hora en La Voz de la Nostalgia. Son las 2:42. 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

0: Esta es la hora en La Voz de la Nostalgia. Son las 2:52. 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
1: Esta es la hora en La Voz de la Nostalgia. Son las 2 con 58 minutos, La Voz de la Nostalgia, de la cadena radial Júpiter.
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0: Esta es la hora en La Voz de la Nostalgia. Son las 3:22. 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

0: Esta es la hora en La Voz de la Nostalgia. Son las 3:30. 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

0: Esta es la hora en La Voz de la Nostalgia. Son las 3:42, La Voz de la Nostalgia, de la cadena radial Júpiter.
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1: Esta es la hora en La Voz de la Nostalgia. Son las 3:50. 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
2: 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Objetos que nos facilitaron la vida desde nuestra infancia. Y te los recuerda Juan Felipe Tobón.
3: Tetris, del sírico Tetruk, anteriormente estilizado como Tetris. Es un videojuego de la lógica soviética, originalmente diseñado y programado por Alexei Pachinov. Se publicó el 6 de junio de 1984, mientras trabajaba para la Academia de Ciencias de la Unión Soviética en Moscú, RSFS de Rusia. Su nombre deriva del prefijo numérico griego tetra, que significa 4, ya que todas las piezas del juego, conocidas como tetróminos, contienen 4 segmentos, y del tenis, el deporte favorito de Pachinov. En el Tetris se juega con los tetróminos, el caso especial de 4 elementos poliominos. Los poliominos se han utilizado en rompecabezas populares por lo menos desde 1907. Le dio el nombre el matemático Salomón W. Golov. Esto fue en 1953. Sin embargo, incluso la enumeración de los pendóminos data de la antigüedad.
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1: Esta es la hora en La Voz de la Nostalgia. Son las 3:59. 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

0: Esta es la hora en La Voz de la Nostalgia. Son las 4:11. 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

0: Esta es la hora en La Voz de la Nostalgia. Son las 4:20. 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

0: Esta es la hora en La Voz de la Nostalgia. Son las 4:30. 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

0: Esta es la hora en La Voz de la Nostalgia. Son las 4 con 42 minutos. 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

0: Esta es la hora en La Voz de la Nostalgia. Son las 4 con 52 minutos. 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
2: La carta está en un medio de comunicación escrita por un remitente y enviado a un destinatario. Habitualmente el nombre y la dirección del destinatario aparecen al frente del sobre. El nombre y la dirección del remitente aparecen en el reverso del mismo. Esto en el caso de los sobres manuscritos. O en el anverso, en los sobres preimpresos. Existen cartas sin remitente, en las que no está anotada la dirección de quien envía la carta, bien por olvido o por omisión consciente del remitente. La carta puede ser un texto diferente. Las cartas se envían desde la antigüedad y se mencionan en la Ilíada. Los historiadores Heródoto y Tucídides mencionan y utilizan las cartas en sus escritos. También en la Biblia existen varios apóstoles que enviaban cartas. Al conjunto o intercambio de cartas que se envían y se reciben se les denomina correspondencia.
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1: Esta es la hora en La Voz de la Nostalgia. Son las 4 con 58 minutos, La Voz de la Nostalgia, de la cadena radial Júpiter.
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0: 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Aunque muchos se mueren de vergüenza al tirarse un pedo, lo cierto es que es algo totalmente normal, humano y saludable. Sí, expulsar gases indica que tu sistema digestivo está funcionando bien. ¿De dónde salen esos gases? En realidad hay dos grandes fuentes principales. El aire que tragas sin darte cuenta cuando comes rápido, hablas mucho mientras masticas, tomas gaseosa o usas pitillo o pajilla, tragas aire, parte sube como eructo, pero lo que no sale termina viajando por el intestino hasta que busca su salida. Las bacterias en tu intestino. 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Para eso está Gear Power y Total Pro, productos de Fitosalud, para recuperar tu intestino y eliminar todos esos gases y bacterias que no te sirven. Esa fermentación libera gases como dióxido de carbono, hidrógeno y metano. De hecho, se estima que un adulto saludable produce entre 0.5 y 2 litros de gas al día. No todos los gases huelen. ¿Y el olor? No todos los gases huelen mal. El mal olor proviene de pequeñas cantidades de compuestos sulfatosos. Estos tienen

0: O cambios raros en las heces. En la mayoría de los casos, los gases no son el resultado de un sistema digestivo y una microbiótica haciendo bien el trabajo. 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
1: No, hermano, recé por el alma porque el cuerpo ya lo tiene podrido.
0: Ya sabes, para que no vuelvas a pasar penas o vergüenzas, mantén tu intestino sano, libre de inflamaciones, olores y dolores. 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
1: Amigos oyentes, ¿qué tal? Muy buenos días. Saludo cordialísimo de nuevo con ustedes acá en los micrófonos de La Voz de Antioquia. Les acompaña este amigo de ustedes, Juan Felipe Tobón, lleno de salud, de bienestar, de prosperidad, de mucha energía para compartir y difundir a todos ustedes a través de los micrófonos de La Voz de Antioquia. 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Vamos a darle gracias a Dios para comenzar siempre con la mejor voluntad de este nuevo día. Vamos a pedirle a Él para que nos ayude a salir triunfantes, a salir relucientes ante cualquier enfermedad y ante cualquier dificultad, cualquier situación que estemos atravesando. ¿Ya oraste hoy? ¿No? Entonces, haz esta oración conmigo. Padre mío, te pido que tomes el control de mis emociones y no permitas que la oscuridad me engañe, me rete, me manipule a través de ella. Hoy en tu nombre echo fuera todo lo que me atormenta y me aleja de ti, pensamientos, sentimientos que ponen a prueba mi fe y mi conexión contigo. Pon paz y calma en mi corazón, sabiduría y certeza en mi mente, unción y discernimiento en mi espíritu, dominio propio y carácter en mi alma. Que tus ángeles me rodeen y me defiendan de las guerras espirituales, mentales y emocionales que estoy teniendo. En el nombre de Jesús declaro liberación y sanidad en mí. Dios, dame tu infinito amor.
2: Dayani Moreno dice, buenos días, don Felipe. La crema Female, ¿para qué sirve? Mire, el Female es para reafirmar los senos y los glúteos, ¿sí? Para endurecerlos, para tonificarlos. Pero también la puedes utilizar a nivel vaginal, no para lubricarte, sino para ayudarte a estrechar un poco tus labios vaginales, para ir moldeando tus labios vaginales. Las mujeres que han tenido hijos o que han tenido varias relaciones sexuales, entonces se les van explayando los labios vaginales para ir formando un poquito sus labios, para ir estrechando un poquito la vulva, para que tengan más deseo sexual cuando estén con su pareja, para que disfruten más de la relación sexual. Entonces, para aplicarlo a nivel vaginal, para ayudar a estrechar un poco y que sientas más placer en el acto sexual, ¿sí? Entonces, es muy importante ayudarte para que estreches un poco esos labios vaginales. ¿Listo? 444-7202. 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Hola, muy buenos días.
3: Buenos días, don Felipe.
2: ¿Quién habla?
3: Lady,
2: contame.
3: Don Felipe, lo que pasa es que mi mamá sufre de azúcar. Uh-huh. Entonces es para ver qué le puede mandar para hacerse el tratamiento.
2: Sí, mira, para los que sufren de azúcar, presión, colesterol, triglicéridos, les sirve el mismo tratamiento. Necesitamos el Bonfar y el Malambo, 2 cucharadas de cada uno en un pocillo con agua. Se mezcla, se toma 2 veces al día por 2 meses. Bonfar y Malambo. Necesitamos el Hipercir, 20 goticas para tomar 2 veces al día por 2 meses. Ferrovit, 1 cucharada 2 veces al día por 2 meses. Lavil, 1 cucharada 2 veces al día por 2 meses. Necesitamos el Chinois, 1 cucharada 2 veces al día por 2 meses. Y el chitaque, 1 copita con el estómago lleno 2 veces al día durante 3 meses. Recuerde que si el azúcar usted lo tiene entre 110 y 120, se toma media copita. Pero si está por encima de 120 el azúcar, hay que tomar la copita para que le nivele el azúcar mucho más rápido y el Bonfar y el Malambo entren a curar ese problema de diabetes y de colesterol y de triglicéridos. ¿Listo?
3: Ah, bueno, señor.
2: Si es una persona ansiosa por comer dulce, cómprale también la jalea de manzana verde. Se toma 2 cucharadas cuando tenga ansiedad de comer algo dulce, incluyendo las gaseosas. O lo toma 2 veces al día para que no le des ansiedad.
3: Ah, bueno, señor.
2: ¿Listo, pues?
3: Bueno, Muchísimas gracias, don Felipe.
2: Bueno, mi amor, que te vaya bien. Hasta luego, chao. 444-7202 para que llame y pida los productos a domicilio. 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Dayani, hace tiempo compré el activador económico, pero hasta el momento la persona no me ha abonado a la deuda. ¿Qué debo de hacer? Bueno, Dayani, mire, si usted hizo las cosas tal y como le dije, destapó el frasquito, lo activó con una oración, anotó el nombre de esa persona, la cantidad que le debe, metió el papelito dentro del frasquito, tapó el frasquito, se comunicó con la persona, así sea por correo de voz, no correo de texto, sino de voz, porque necesito que escuche su voz, le pidió la plata. Entonces no se estrese, que mientras usted más ansioso está por esa plata, más fácil se le desaparece. Entonces tenga paciencia, si quiere ajete el frasquito todos los días, simplemente tenga un poquito de paciencia siempre y cuando lo haya hecho como le dije. ¿Sí? Tiene que ser un solo nombre y hacerlo tal como le acabo de decir si quiere ver los resultados. 444-7202 para que llame y pida los productos a domicilio. 444-7202. 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Hola, muy buenos días.
3: Don Felipe, ¿cómo está?
2: Muy bien, ¿con quién hablo?
3: Con Soledad.
2: Cuéntame, mi amor, ¿en qué te colaboro?
3: Yo soy diabética. Hipertensa.
2: Ajá. Bueno, para la diabetes y la presión necesitamos el Bonfar y el Malambo. Bonfar y Malambo, dos cucharadas de cada una en un pocillo con agua. Se mezcla y se toma dos veces al día durante dos meses, Bonfar y Malambo. 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Y un producto que se llama chitaque. 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Clara Álvarez dice, buenos días, don Felipe. Quiero que me recomiende qué puedo darle a una mascota. El veterinario me dice que tiene sarna y que esta enfermedad no tiene cura. Mire, la sarna se cura bañando el perrito con el jabotón de caléndula. Le vas a echar en la coquita donde bebe el agua, le vas a echar las tres copitas de retrovitón, tres copitas de retrovitón y dos cucharadas de jalea de guayaba con propóleo. Mézclalo en el agua para que cada que vaya a beber encuentre esa agüita ahí y podamos curarle ese problema del todo. No necesita más nada. Si de pronto quiere aplicarle algo en las llagas que tiene o en las heridas que se ha hecho con esa sarna, le puedes aplicar también el herbacar de caléndula dos veces al día. No hay problema si el perrito se lame las heridas con la crema porque es completamente natural. 444-7202 para que llame y pida los productos a domicilio. 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Muy buenos días.
4: Don Felipe, buenos días. Habla Lucy. Es para saber qué podría tomar porque no duermo nada, es nada. Me la paso en vela toda la santa noche.
2: Mire, necesito para el insomnio las goticas de mesulín, 20 goticas para tomar antes de acostarse durante 2 meses. Y la jalea de fresa con limón igual, 2 cucharadas antes de acostarse por 2 meses. 444-7202 para que llame y pida los productos a domicilio. 444-7202. 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Hola, muy buenos días.
5: Buenos días, don Felipe.
2: ¿Quién habla?
5: Con Alba.
2: ¿Qué más, Albita? ¿Cómo te va?
5: Bien, gracias a Dios.
2: Contame, pues, mujer, ¿en qué te colaboro?
5: Don Felipe, lo que pasa es que estoy sintiendo desde como un dolor en la cintura. Entonces, no sé, y el dolor en las piernas son horribles. No aguanto caminar ya. Yo caminaba mucho y me canso demasiado.
2: ¿Vas a dejar de comer banano? Ni chocolate con leche. Puedes tomar el chocolate solo o la leche sola, pero no lo mezcles porque tiene demasiado potasio y lo que tienes afectado son tus riñones que te impiden caminar bien. Necesito que evites la espinaca, la pimienta y que le mermes un poquito a la sal. Vas a tomar la jalea de piña y la jalea de sidra, piña y sidra, una cucharada de cada una en un vaso o en un pocillo con agua. Se mezcla y se toma 2 veces al día por 2 meses. Necesitamos el retrovitón, 3 copitas al día, la primera en ayunas por 2 meses. Más 2000 se prepara como un tintico, se toma 2 o 3 veces al día por 2 meses. La jalea de níspero, 2 cucharadas, 2 veces al día por 2 meses. Y el chitaque, 1 cucharada, 2 veces al día durante 3 meses. Para el dolor es el chibú, 1 cucharadita tintera en un pocillo con agua, se toma 2 veces al día por 2 meses, o lo toma cuando tenga el dolor mientras curamos el problema con los otros productos.
5: Listo, don Felipe, muchas gracias.
2: Bueno, mi amor, chao.
5: Dios lo guarde, chao.
2: 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Muy buenos días.
6: Buenos días, don Felipe.
2: ¿Quién habla?
6: Hablas con Luz Estela.
2: Hola, Luz, ¿cómo amaneces?
6: Pues bien, es que quería hacerle una preguntita sobre una nieta.
2: Dale.
6: Ves que ella suda mucho. Y fuera de eso, ella es muy introvertida, no le gusta hablar con nadie. Entonces, a ver, ¿usted qué me le mandaba?
2: Mire, mi amor, para la sudoración se va a bañar con el jabotón de laurel. Eso le cura ese problema. Jabotón de laurel todos los días hasta que termine el jaboncito. Va a tomar el retrovitón, 3 copitas al día, la primera en ayunas por 2 meses. Y me va a reemplazar el desodorante por una cremita que se llama Corpogel. 2 veces al día, la puede aplicar también en las fosas nasales, en los pies. Listo. Bueno, en cuanto a lo que no se relaciona con las personas, eso tiene que ver es con el sistema nervioso y la autoestima. Para eso necesitamos la jalea de curuba y la jalea de pomelo. 1 cucharada de cada una en un vaso o en un pocillo con agua, se mezcla, se toma 2 veces al día por 2 meses. Fortavit, 1 cucharada, 2 veces al día por 2 meses. Fortavit, necesitamos el Fitoacai, 1 cucharada 2 veces al día durante 3 meses, y démosle también el Procavit, 2 cucharadas en agua o jugo 2 veces al día durante 3 meses. Con eso tiene.
6: Le agradezco mucho y que tengas una feliz tarde, y gracias.
2: Bueno, con mucho gusto.
6: Bueno,
2: ya. Que te vaya muy bien. 444-7202, 444-7202, es el teléfono de Fito Salud, su tienda naturista de confianza. Me dice por acá Santiago Acevedo Marín: don Felipe, buenos días, ¿qué es bueno para la insuficiencia renal? Tengo un síndrome nefrótico agudo, no especificado, me ha alterado la presión, el colesterol, la queratina, no quiere establecerse. Mire, el problema es que la droga de la presión, la droga del colesterol, la droga química, es la que genera ese síndrome nefrótico, ese problema renal que tenés. Entonces, para el problema renal necesitamos la jalea de piña y la jalea de sidra. Una cucharada de cada una en un vaso o en un pocillo con agua, se mezcla y se toma dos veces al día durante 2 meses. Retrovitón, 3 copitas al día, la primera en ayunas por 2 meses. Más 2000 se prepara como un tintico, se toma 2 o 3 veces al día por 2 meses. Jalea de níspero, 2 cucharadas 2 veces al día por 2 meses. Y el chitaque, 1 cucharada 2 veces al día durante 3 meses. En cuanto al problema de la presión, colesterol, triglicéridos, necesitamos el bonfar y el malambo. 2 cucharadas de cada una en un pocillo con agua, se mezcla, se toma 2 veces al día por 2 meses. 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
2: Hola, muy buenos días.
7: Buenos días, don Felipe, ¿cómo está?
2: Muy bien, ¿quién habla?
7: Habla con Elisa.
2: ¿Qué más, Elisa? ¿Cómo te ha ido?
7: Muy bien, ¿y usted?
2: Qué bueno.
7: Don Felipe, que me dice una mamá que tiene una niña que de 5 años, entonces que ella quiere algo para la niña que preste buena atención al colegio, que a ver usted qué le manda.
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7: Para un hermano que él maneja carro, pero él dice que él en la parte izquierda, en la ingle, que le duele mucho cuando mueve pues como el pie. Entonces, a ver usted qué le puede mandar.
2: Eso es del colon mujer. Necesitamos la jalea de guanábana. 2 cucharadas 2 veces al día por 2 meses. Necesitamos el Alfimix, 2 cucharadas en un pocillo con agua, se mezcla y se toma 2 veces al día por 2 meses. 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Y la jalea de ciruela con tomate, 2 cucharadas 2 veces al día por 2 meses. 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
7: Don Felipe, ¿qué me puede mandar como para fortalecer la pareja? De que no, pues como muchas personas intrometidas, que no se dañe la relación.
2: Tómense los dos un producto que se llama Mantil. se toman una cucharada 3 veces al día por 3 meses. Y compré un frasquito que se llama pachulí. Ese pachulí te lo echas como una colonia y luego te echas tu colonia normal, tu loción normal. O si quieres, se la dejas así que huele rico todo el día.
7: Ah, bueno.
2: Se la echan los dos. Del mismo frasquito.
7: Ah, bueno, don Felipe, de todas maneras, muchas gracias.
2: Bueno, pues, con mucho gusto.
7: Bueno, que esté muy bien.
2: Que te vaya muy bien.
7: Gracias, chao. Lo mismo.
2: 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Hola, muy buenos días.
8: Aló.
2: ¿Quién habla?
8: Don Felipe, habla con David Ramos, ¿cómo está?
2: Bien, David, hombre, ¿cómo te ha ido?
8: Pues bien, gracias a Dios, don Felipe.
2: Contame en qué te colaboro.
8: Don Felipe, yo estoy haciendo el tratamiento del colon con usted.
2: Ajá.
8: Y me ha ido súper bien, gracias a Dios. Oiga, don Felipe, lo que pasa es que tengo una duda. Resulta de que entre el recto y el testículo me están saliendo unas bolas o unas venas. ¿Eso es por el tratamiento o eso es que tengo que hacer ahí o qué?
2: No, ahí tómate las pastillitas de ActiPro y la jalea de brócoli. 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
8: Me tomo lo otro común y corriente.
2: Sí, lo del colon normal, pero eso no tiene nada que ver, eso ya es algo del testículo.
8: Don Felipe, ¿y para las cataratas?
2: Para las cataratas necesitamos la jalea de ochuva con habichuela. 2 cucharadas únicamente en ayunas hasta que recupere la visión. 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
8: Listo, don Felipe.
2: Listo, man.
8: Ya le pague, está muy bien.
2: Bueno, chao. 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
2: Muy buenos días.
10: Qué buenos días. Es para ver usted qué puede mandarme para esa pierna que tiene mala circulación. Yo llamo mucho a la emisora, de todas maneras me han servido mucho sus productos. Muchas gracias. 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
2: 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Carolina Gutiérrez dice, hola, buenos días, don Felipe, quisiera saber qué me puedes enviar porque siento la lengua picante, te agradezco mucho. 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Dice Natalia Galeano, dice, buenos días Felipe, ¿qué alimentos me puede recomendar para una niña de 14 años con diagnóstico de lupus eritematoso sistémico? En estos momentos está presentando mucho dolor articular, muchas gracias. 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Hola, muy buenos días.
11: Don Felipe, muy buenos días. ¿Cómo amanece? ¿Cómo ha estado? 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Y si me hace el favor, y para las arterias, si me hace el favor, ¿qué se puede tomar?
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11: Don Felipe, y una señora vecina mía que tiene 78 años, sufre mucho de las rodillas y dolor en el hombro. Ella, cuando se levanta sin dolor, puede caminar un poquito, y cuando camina o hace algo, se siente que eso traquea, que no aguanta el dolor en la rodilla. Si me hace el favor, Dios lo bendiga.
2: 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Llegamos al final del programa. Muchísimas gracias, amigos oyentes. Al frente de micrófono, su amigo de siempre, Juan Felipe Tobón. Por la atención prestada, gracias mil. Un resto de día muy feliz y que Dios nos bendiga. Chao, chao.
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0: con trabajo, que es lo importante. Y con la música que nos abraza, bienvenidos todos a La Voz de la Nostalgia. José Fernando El Pollo López los acompaña. Hasta las 2 de la tarde estaré con ustedes brindándoles esta bella música. Descorchando los añejos. Y en el 305-473-7772 usted puede descorchar los suyos. Así que bienvenidos todos. No se les olvide reír por nada del mundo. Y jamás se dejen arrebatar su felicidad que es solamente suya. Así que bienvenidos a La Voz de la Nostalgia. Un buen día. Feliz tintico, feliz día para todos. Bienvenidos todos a Descorchando los Añejos en 2530 del AM.
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0: Juan Sebastián nos cantaba Quiero Decírtelo en la voz de la nostalgia. 6 de la mañana, 18 minutos. Buenos días a los que van llegando a nuestra sintonía. Aquí en el corazón de la radio continuamos descorchando los añejos.
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0: Hablemos de amor, Leonardo Fabio, en el corazón de la radio, 6 de la mañana con 22 minutos. Estamos descorchando los añejos.
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0: Ahí teníamos a Juani Junior con esta canción. Fue su voz, canción solicitada por Wilson. Wilson, buenos días. Gracias por estar en la sintonía del corazón de la radio. Él se encuentra en el barrio Castilla de la ciudad de Medellín. Gracias a todos los que van madrugando con nosotros. La señora Luz desde el barrio Belén Aliadas. Y Gloria Elsie, que está en el municipio de Sabaneta. Ella fue la que solicitó los tres a la vez de Leonardo Fabio. Muchísimas gracias a la señora Gloria Elsie por estar siempre en la sintonía del corazón de la radio. Ya son las 6 de la mañana con 42 minutos.
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0: El amor no es así, Silvana Di Lorenzo, no lo cantaban aquí en el corazón de la radio, 6 de la mañana, 45 minutos, y continuamos descorchando los añejos aquí en el corazón de la radio. Ya saben que ustedes pueden descorchar los de ustedes, 305-473-7772.
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0: Ya aprenderás, Marco Antonio Solís, a esta hora de la mañana, 6:49 minutos. Rico un tintico a esta hora con, pues está haciendo frito, pero es un día agradable. Gracias a Dios por darnos agüita también. Para que por amor a Dios nos llegue los alimentos de las fincas, desde las veredas donde nos hacen estas cosechas de todos los frutos y verduras que todos los campesinos nos hacen llegar a diario para poder alimentarnos siempre. 6 de la mañana, 50 minutos, estamos descorchando los añejos y ustedes pueden descorchar los de ustedes también en el 305-473-7772, nuestro WhatsApp.
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0: Con aplausos y todo. Estamos descorchando los añejos. Ahí estaba Víctor Manuel con la canción Ay Amor. A las 6 de la mañana con 56 minutos ya. Saludamos a todos los que van llegando a nuestra sintonía. En el corazón de la radio estamos desde, a ver, desde el municipio de Bello. Se encuentra la señora Luz Giral Madrid, desde el municipio de Bello, barrio Fontidueño. ¿Así es, cierto? Sí. Barrio Fontidueño, presente aquí en el corazón de la radio, y ella quiere descorchar un añejo con Roberto Carlos. Nunca más te dejaré, triste amor. Aquí en Descorchando los Añejos.
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0: Nunca más te dejaré, triste amor. Con Roberto Carlos, ustedes mismos descorchan los añejos, estas bellas canciones. Y muchísimas gracias a todos los que van llegando a nuestra sintonía desde cualquier lugar del mundo, desde el exterior. Allí también está presente Freddy Medina desde Boston, Massachusetts, en los Estados Unidos. Ya regresamos con más canciones bellas del amor.
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Toma tu tiempo y sueña, nos cantaba Marcelo Cézanne. Por eso hay que aprovechar el tiempo a cada momento, hora, minuto, segundo. Mire que en un abrir y cerrar de ojos, la vida nos recordó lo frágil que es nuestra existencia. Hace 8 días, el lunes 10 de agosto, que estábamos, mejor dicho, en una situación y por unos segundos nuestras preocupaciones y problemas se desvanecieron.

0: Juana María Rudy Márquez a esta hora de la mañana, 7:19 minutos ya, como corre el tiempo, y nos vamos a ir entonces de una buena vez. La señora Luz de Belén Aliadas ha solicitado sus tres a la vez. Con mucho gusto aquí en Descorchando los Añejos, la voz de la nostalgia, el corazón de la radio. 1530 en AM.
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1: Los tres a la vez de la hora, aquí en el corazón de la radio, la voz de la nostalgia con Los Ángeles Negros. Solicitud de la señora Luz del barrio Belén Aliadas. En la primera canción murió la flor. La segunda de Los Ángeles Negros, yo sé que estás. Y esta tercera que termina, porque te quiero. 7:30 a.m. Va pasando el tiempo y van llegando nuestros nostálgicos al corazón de la radio. Gracias por estar en la sintonía. Regresamos.
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0: ¿Quieres ser mi amante? Camilo VI nos interpretaba esta bella canción, solicitada por Jaime Castrillón. Don Jaime, buenos días. Gracias por estar en la sintonía desde el municipio de Guarne. Continuamos descorchando los añejos a las 7 de la mañana, 38 minutos. Esta es la voz de la nostalgia.
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0: Cuando quieras, déjame, nos interpretaba Juan Gabriel a esta hora de la mañana. Estamos descorchando los añejos aquí en el corazón de la radio. Recuerden que en el 305-473-7772 puede descorchar sus canciones. También en las líneas fijas 604-475-7972 y finalizando en 7972. 73, 7 de la mañana, 42 minutos.
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La canción Llamarada con Isadora a esta hora de la mañana. 7:47 minutos. Creería que está haciendo un frío espectacular allá en el Alto de las Palmas. Don Octavio López, gracias por estar en la sintonía del corazón de la radio. Y él quiere escorchar. Se quiere ir hasta Estocolmo, hasta Suecia con este grupo. El grupo ABBA con la canción Chiquitita. Con mucho gusto, don Octavio López, en el corazón de la radio, 7:47.

0: el grupo ABBA con la canción Chiquitita, canción solicitada por Octavio López allá en el Alto de Las Palmas. Gracias por estar en la sintonía del corazón de la radio. 7:53 de la mañana, la voz de la nostalgia los acompaña en Descorchando los Añejos.
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antes nos cantaba Alberto Bourbon en el corazón de la radio. Ya 7:56 minutos. Continuamos descorchando los añejos aquí en La Voz de la Nostalgia. Todos ustedes los pueden solicitar 305-473-7772.

0: Giordano Di Marzo con la canción Loco de Amor en el corazón de la radio. 8 de la mañana, un minuto. En la voz de la nostalgia, ya regresamos, no se me vayan.
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0: Y en el 305-473-7772, ustedes solicitan sus canciones. Buenos días, buenos días, buenos días.
10: Buenos días, Pollo, ¿cómo está? Bien, bien. ¿Cómo amanece?
0: Bien.
10: Te dedico, William. Cheverry, me hace favor. Cuando me puede colocar
0: sí. El
10: temita. Yo soy gitano de Alfonso Paino, cuando pueda. Muchas gracias.
0: Claro.
10: El día.
0: Hombre, con mucho gusto. William, desde el municipio, desde Jericó, Antioquia. Aquí está su canción con Alfonso Paino, Yo soy gitano. 8:05, descorchando los añejos.

0: Alfonso Paino nos interpreta Yo soy gitano descorchando los añejos. Nos vamos a ir para el barrio Aranjuez. Allí se encuentra la señora Olga. Y ella descorcha a esta hora de la mañana una tarde de lluvia, una calle cualquiera. Con los el Greco nos canta esta canción solicitada por doña Olga. Gracias por estar en la sintonía del corazón de la radio.
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0: Corazón vacío de los Yonix. Aquí en Descorchando los Añejos tenemos la canción solicitada por la señora Miriam Rabe del barrio Robledo de la ciudad de Medellín. Y nos vamos a ir a nuestro WhatsApp. A ver, ¿qué nos dice el escritor y poeta Freddy Medina desde Boston, Massachusetts? Buenos días, buenos días.
1: Muy buenos días, señor José. Un saludo muy especial para usted y para todos los nostálgicos que a esta hora se conectan a este maravilloso programa de Descorchando los Añejos, aquí en La Voz de la Nostalgia.
0: Sí.
1: Les habla John Freddy Medina desde la ciudad de Boston, Massachusetts, en pleno auge del verano, pero hoy un poco extraño. Es una mañana lluviosa y gris, pero perfecta para conectarnos a La Voz de la Nostalgia.
0: Aquí también.
1: Esta vez me gustaría, si es posible, me complaciera con los tres a la vez, con Emanuel.
0: Sí.
1: Quisiera escuchar Quiero dormir cansado, El día que puedas y esa triste guitarra. Un saludo nuevamente muy especial para todos y muchas, muchas gracias.
0: Hombre, Freddy Medina, con mucho gusto en el corazón de la radio. Aquí están sus tres a la vez con Emanuel.
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0: Los tres a la vez de la hora en Descorchando los Añejos con el cantante Emanuel. Esta solicitud la hizo el escritor y poeta Freddy Medina desde Boston, Massachusetts, en los Estados Unidos. Gracias por estar en la sintonía. La primera canción, Quiero Dormir Cansado, El Día Que Puedas, la segunda. Y esta tercera que termina, esa triste guitarra. 8 de la mañana, 30 minutos. Este es el corazón de la radio, la voz de la nostalgia.
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3: La música une nuestras almas en libertad. Y me voy a ir para el corregimiento de Altavista. Allí se encuentra Giovanni Andrés. Sí, señor. Giovanni Andrés está en la sintonía del corazón de la radio desde muy temprano. Y él solicitó esta canción de Gali Galeano, El Calmante. Con salud y todo, con mucho gusto, Giovanni Andrés.
4: Para todos mis amigos de La Voz de la Nostalgia, soy Gali Galeano, les envío un cariñoso saludo, un abrazo. 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

0: Ahí era Camilo Sesto, que nos acompañaba con esta canción, Melina, en Descorchando los Añejos, 8 de la mañana con 40 minutos ya, 1530 en AM.
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Silvana Di Lorenzo, me muero por estar contigo a esta hora de la mañana en Descorchando los Añejos. 8 de la mañana, 44 minutos en el corazón de la radio.

0: Rudy Márquez nos interpretaba Sombras en el corazón de la radio. 8:48 minutos.
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0: esos ojitos negros con el dúo dinámico aquí en La Voz de la Nostalgia al Corazón de la Radio. Gracias por los que llegan a nuestra sintonía. Saludo especial para Cristina Celizaya en Laureles. También está la señora Luz, la otra señora Luz Giral Madrid. También están en el corazón de la radio don Octavio López allá en el Alto de las Palmas. Gracias a todos por estar en la sintonía de El Corazón de la Radio, Descorchando los Añejos.
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Ahí está esa dupla de Enrique Iglesias con Juan Luis Guerra. Cuando me enamoro, a las 8 de la mañana con 56 minutos en el corazón de la radio, la voz de la nostalgia. 1530 en AM.

0: termina por hoy descorchando los añejos. Guardamos nuestra botella. Pero pronto, muy pronto la volveremos a destapar. Para que disfrutemos juntos descorchando los añejos.
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0: En el escenario gigantesco de la voz de la nostalgia, el corazón de la radio.

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6: Hermosa familia, sean bienvenidos como siempre a una emisión más de este su programa, este que es su espacio. Este programa lo hacemos como siempre entre ustedes y nosotros. Ustedes nos llaman, nos cuentan su enfermedad, cómo lleva usted tratando esa enfermedad tanto tiempo, y nosotros le vamos a dar las soluciones, herramientas prácticas, herramientas naturales, para que usted no solamente se acostumbre a vivir con la enfermedad, con la tristeza, el llanto y el dolor que deja estar enfermo, sino que usted va a recibir una curación, va a cortar de raíz cualquier tipo de enfermedad la cual lo esté acongojando hoy en este momento. Dese la última oportunidad. Agotes los recursos, lo que le digo siempre a todos mis pacientes. Agote los recursos para que usted evite al máximo la cirugía. La cirugía de las vistas, por ejemplo, muchas personas son operadas a diario. Lo fácil es operar las vistas. Casi siempre, por lo general, del 98% de las personas que han sido operadas de las vistas, tienen que volver a operar. Quedan mal operados. Vuelve a aparecer el pterigio. Vuelve a aparecer la catarata. Qué triste es que muchas personas han durado mucho tiempo para detectar la enfermedad. Por ejemplo, muchos pacientes nuevos y ya antiguos que conocen este maravilloso programa y que han tenido el privilegio de venir a mi consultorio, me dicen: doctor Juan Carlos, yo he mantenido con un dolor de cabeza frecuente, diario, esto es diario, doctor Juan Carlos, mire, me duele desde la parte trasera de mi cabeza, que viene siendo como las cervicales, me duele hasta la coronilla y se me pasa el dolor para la mitad de los ojos, la nariz, y siento como si tuviera los ojos hinchados. Y muchas personas duran años, sabía usted, meses, sin saber el por qué. Van y piensan de que es la tensión arterial, donde el médico le hace exámenes de tensión arterial. El médico convencional del seguro médico, entonces le manda exámenes para la diabetes, a ver si es la diabetes. Que también la hipertensión y la diabetes generan en sus vistas una enfermedad que se llama retinopía diabética y retinopía hipertensiva. Es ahí cuando empieza a perder la vista las personas diabéticas e hipertensas. Pero también genera incomodidad, genera cansancio, dolor de espalda, dolor de cintura, mareos, ganas de vomitar. Y todo esto depende también de muchas afecciones del glóbulo ocular. ¿Sabía usted también que cuando muchas personas se tocan con la yema de los dedos, con sus deditos, los ojos, y los oprimen un poquito, parece como si tuviera los ojos hinchados y como si tocara directamente el cerebro? Es porque también el glóbulo ocular se inflama. Pero hoy tenemos la solución rápida, oportuna, a todo tipo de enfermedades del glóbulo ocular. Bien sea que se llame cataratas, glaucoma, pterigios, los ojos resecos, obstrucción en el lagrimal, retinopía diabética, retinopía hipertensiva. 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Recuerde esta recomendación que se le está dando hoy en este su programa de Amar y Vivir. Todas, absolutamente todas las enfermedades del glóbulo ocular son crónicas y degenerativas. Quiere decir que usted va a seguir perdiendo la vista, va a seguir perdiendo la mácula, puede tener desprendimiento de retina constante hasta que usted no haga un alto en el camino, o hasta que nos veamos allá, mucho más allá del sol. 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Sin más preámbulo, los dejo en compañía de mi buen amigo, médico experto también en todo lo que tiene que ver de las enfermedades del glóbulo ocular, cómo tratarlas y, lo mejor de todo, cómo prevenirlas. Doctor Samuel, bienvenidos a este espacio. Bienvenido usted a este espacio, mi doctor Samuel. Mucha gente está esperando sus excelentes recomendaciones.
10: Yo fui operado de cataratas pues hace tiempo, en los ojos, en el ojo izquierdo. Entonces, no sé si usted me dice si le sigo echando también a las gotas en ese ojo, porque a veces me arde mucho. Entonces, no sé si me lo puedo seguir echando en el ojo izquierdo, porque en el derecho pues no me sucede nada. Pero usted me ve qué me recomienda, si sigo con este tratamiento o qué hago. Muchas gracias, muy amable.
11: Un cordial saludo para todos y cada uno de ustedes. Es motivo de alegría poder compartir con usted este su programa de Amar y Vivir. Y darle gracias a Dios porque estamos vivos, porque tenemos un día más de vida, porque contamos con la ayuda del Todopoderoso y porque sabemos que con Él somos más que vencedores. 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

0: que ni siquiera usted sabe a qué se debe esa tristeza y esa amargura, preste mucha atención. Si usted recibe el dinero con una mano y con otra mano se le va, preste mucha atención. 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No se me pierda el programa de mañana. Un abrazo grande. La paz de Cristo esté con ustedes. Dios los bendiga. Hasta pronto.
1: Así, de esta manera, estamos llegando al final de un programa más de Amar y Vivir. 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

0: Y comenzamos Buenos Días Nostalgia con esta canción de Joan Manuel Serrat, Princesa. A las 9:26 minutos, buenos días, buenos días, buenos días Nostalgia para todos mis nostálgicos que se encuentran en sintonía en el corazón de la radio. Gracias, gracias por esa impresionante sintonía que tenemos del corazón de la radio que se nos expande a nivel mundial. 9:27 minutos ya. Estamos en Buenos Días Nostalgia.
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1: Hola.
0: ¿Cómo estuvo esa clase de hoy?
1: Bastante bien. ¿Llevas mucho tiempo esperándome?
0: Un poco, pero te quiero mucho, mi amor.

0: siento en mi alma de los terrícolas. Canción solicitada por la señora Claudia Patricia en el sector de Los Molinos. Ese es el barrio Belén de la ciudad de Medellín. Ya regresamos en Buenos Días Nostalgia.
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4: Así es, continuamos en Buenos Días Nostalgia en el corazón de la radio, 9:34 a.m. Nos vamos a ir hasta el barrio Robledo de la ciudad de Medellín. Allí está la señora Juanita, ella desea escuchar los tres a la vez de la hora, claro, con muchísimo gusto, a las 9:35.
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Ahí teníamos pues los tres a la vez en Buenos Días Nostalgia, solicitud de la señora Juanita allí en el barrio Robledo de la ciudad de Medellín. 9:47 minutos. Este era los tres a la vez con Emilio José. En la primera canción, Cuando te digo que te amo. Esta segunda canción, Te estás olvidando de mí. Y en la tercera, ¿qué pasó? Victoria. Ahí tiene pues señora Juanita. Espero que esté contenta y haya disfrutado de estas bellas canciones del corazón de la radio, porque aquí a todos los complacemos. 9:47 minutos.

0: Bueno, solucionado el problemita. Juan Erasmo Mochi estaba cantando ¿Qué hay en tu mirada? Canción solicitada por don Octavio López, que está en esta gran sintonía del corazón de la radio, la voz de la nostalgia. Buenos días, buenos días, buenos días, nostalgia.
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0: Bien. Entonces, hasta pasado mañana, señorita.
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0: a Domenico Moduño con la canción El Maestro del Violín en el corazón de la radio, la voz de la nostalgia. Estamos en Buenos Días Nostalgia, ya regresamos.
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Dímelo delante de ella. Ahí estaba Pimpinela con esta canción. En Buenos Días Nostalgia, 10 de la mañana ya con 14 minutos. Este es el corazón de la radio.

0: El amor es una cosa esplendorosa, nos interpretaba Palito Ortega a esta hora de la mañana. 10 de la mañana, 18 minutos, estamos en Buenos Días, Nostalgia.
1: No, no me lo vas a creer, no me lo vas a creer, pero yo haciendo el amor, hasta escucho la voz de la nostalgia.
0: Ah, bueno.

0: Esta es la voz de la nostalgia, 10 de la mañana, 27 minutos, la última canción. Nilton César nos interpretaba. Antes teníamos Una lágrima y un recuerdo con el grupo Miramar de México. Aquí en Buenos Días Nostalgia, el corazón de la radio.
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0: Era Juan Gabriel con la canción Te sigo amando. Te sigo amando. Pasaba acá en Buenos días, nostalgia. Buenos días, nostalgia. El corazón de la radio. Ya regresamos. 10 de la mañana, 31 minutos.
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0: La música une a nuestras almas en libertad y vámonos a ir con los tres a la vez de la hora. La señora Irene desde el municipio de Envigado. Ella solicitó los tres a la vez aquí en el corazón de la radio. Espero lo disfruten.
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Ahí están los tres a la vez de la hora con Junior. Junior nos interpretaba la primera canción Es Mejor, esa segunda Perdóname y la tercera que termina En Algún Lugar. Varios oyentes felicitan a la señora Irene desde el municipio de Envigado y le dicen que la felicitan por ese gran tres a la vez de la hora con Junior. 10 de la mañana, 45 minutos. Y también nos felicita a nosotros por esta gran programación en La Voz de la Nostalgia. Buenos días, nostalgia.

Ahí teníamos a Charriot con Angélica María en el corazón de la radio. 10 de la mañana, 49 minutos. En la voz de la nostalgia, el corazón de la radio.

Magal nos interpretaba, fue más fácil despedirme que olvidarte. Y acá lo recordamos en el corazón de la radio, la voz de la nostalgia. Estamos en buenos días, nostalgia. 10 de la mañana, 52 minutos.

Cristian Castro con esta bella canción. Vuélveme a querer. Ya cuando tenemos las 10 de la mañana con 56 minutos. Gracias a todos los que van llegando a nuestra sintonía. Adriana Lucía. Adriana Lucía, la cantante. Y Adriana Lucía, nuestra fiel oyente de Belén Las Playas. Gracias por estar siempre en la sintonía del corazón de la radio. 10 de la mañana con 57 minutos ya.

0: Ahí estábamos con José Feliciano con la canción Después de ti, ¿qué? Ya tenemos las 11 de la mañana en la voz de la nostalgia del corazón de la radio. Ya regresamos.
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Ahí teníamos la canción con Marisol, corazón contento, como estamos todos aquí en La Voz de la Nostalgia, con alegría y sabor. Bueno, hay mucho sabor también en Bienvenida Estéreo, que tienen a todo taco, como decimos los paisas, a todo taco, a todo volumen. Gracias, gracias por estar con nosotros, los nostálgicos. A las 11:46 minutos continuamos disfrutando de estas canciones tan maravillosas en el corazón de la radio.

Buenos días, nostalgia, amada amante, Roberto Carlos, a las 11:50 minutos. Vaya preparando papel y lápiz y grabadoras, que a las 12 del día viene Fito Salud aquí en La Voz de la Nostalgia.

La noche de tu boda con Rudy Márquez, cuando ya tenemos las 11 de la mañana, 54 minutos en el corazón de la radio, la voz de la nostalgia.

Sabu, vuelvo a vivir, vuelvo a cantar. 11 de la mañana, 57 minutos. 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Gracias por estar siempre en la sintonía.

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3: Hola, ¿qué tal? Saludo cordial nuevamente con ustedes. Acá en los micrófonos de la voz de la nostalgia 1530M. Les acompañamos José Fernando López en la asistencia técnica y al frente de micrófonos, su amigo de siempre, Juan Felipe. La invitación para que marque nuestra línea telefónica, el 475-7972, 475-7973 y el 305-473-7772 para que participe con nosotros a esta hora a nombre de Salud, su tienda Naturifianza. 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Señor Dios del cielo y de la tierra, dígnate dirigir, santificar, guiar y gobernar en este día nuestros corazones, nuestros cuerpos, nuestros sentidos, palabras y acciones según tu ley y por el camino de tus mandamientos, para que aquí en la eternidad merezcamos por tu favor ser salvados y ser libres. La invitación para que participe con nosotros, vamos a dialogar con nuestros oyentes, 475-7972, 475-7973. Buenos días.
4: Buenos días.
3: ¿Quién habla?
4: Doña Cirley. Me habla doña Cirley Zapata.
3: Doña Cirley, ¿cómo está?
4: Sí. Hablo con don Felipe.
3: Sí, señora, aquí aturdido con el radio tan duro, pero ese soy yo.
4: Sí, ese es usted. ¿Cómo está don Felipe?
3: Aquí aturdido con el radio tan duro, mérmele un poquito.
4: Ay, don Felipe, le quito la cama.
3: Mérmele un poquito el radio.
4: Don Felipe, le cuento que estaba muy enferma.
3: Mm.
4: De la cadera derecha, que me caí hace como unos 3 meses... o 4, y me implica como para andar. Las dos piernas se me cruzan con ahí de la columna, yo no sé. Me duelen hasta los brazos.
3: ¿Y te fracturaste o qué?
4: No sé, don Felipe, no sé qué tenga.
3: Pero fuiste donde el médico,
4: como
3: ¿no?
4: Los huesitos.
3: Pero fuiste donde el médico, ¿no?
4: No, sí, yo me mantengo en el médico.
3: No, pero cuando se golpeó, cuando se
4: no
3: golpeó.
4: No le mandan a uno nada.
3: Señora, cuando se golpeó fue donde el médico.
4: No, don Felipe, no fui.
3: Bueno, ¿y en qué se golpeó o qué?
4: En una nevera de esas grandes.
3: ¿Pero se dañó la nevera o la nevera sigue funcionando?
4: Nevera está buena.
3: Ah, no, usted no se preocupe por su salud. Lo importante es que no se haya dañado la nevera.
4: Ay, no. Mejor era que se hubiera dañado la nevera, no yo.
3: Bueno, entonces sentís mucho dolor en la cadera derecha.
4: Ay, sí, desde arriba, como la columna, eso contrasta con la columna.
3: O sea que le diste duro a la nevera.
4: Muy duro.
3: Porque dañaste la hielera. Bueno. Dañaste la hielera.
4: ¿Sí?
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1: 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Porque yo no puedo andar mucho, don Felipe.
0: Pero ¿qué Gloria dice la nuera?
1: Ah, tiene que ponerle en más altita voz, entonces. O sea, don
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1: 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Bien, muchas gracias.
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0: 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Chao.
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0: 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Más oyente, buenos días. Buenos días.
2: Buenos días, ¿cómo está?
0: Bien, ¿quién habla?
2: Felipe Correa.
0: ¿Qué más me toca? ¿Yo bien o no?
2: Bien, ¿y usted?
0: Bien, hombre, contame.
2: Toca ya, a ver, ¿cómo le comento? Que me mantengo con mucho... Bueno, este es el segundo episodio de que tengo de vértigo. Uh-huh. Y me mandaron operar que los oídos. Entonces, por acá estoy llamando a la DECI para podemos evitar eso.
0: Es que usted no necesita operar los oídos para eso. Vea, necesitamos un producto que se llama Bioxión. Una cucharada 2 veces al día durante 3 meses. Bioxión. Las goticas de Isolcir, 20 goticas para tomar 2 veces al día por 2 meses. Las goticas de Hipercir, 20 goticas para tomar 2 veces al día por 2 meses. O cuando tenga esa borrachera, se las toma y ahí mismo se le quita. Y necesitamos la jalea de banano, 2 cucharadas 2 veces al día por 2 meses.
2: Ah, bueno. Uh-huh. Es que como yo trabajo con los aviones y yo, sí, estaba en Río Negro.
0: Ajá.
2: Entonces el cambio de altura es el que me mantiene jodiendo.
0: No, pero cargar las goticas de Hipercir. Cuando sentás los oídos así tapados esa borrachera, te tomas las goticas, ahí mismo se te quita. Y van a evitar que te duelan los oídos también. Si tenés un pie en los oídos, utiliza la crema de cebolla y crema de tabaco, que esto que te mandé también te soluciona el problema en los oídos.
2: Ah, esto toca
0: yo. Listo, mi hermano.
2: Listo, pues, hermano. Muchas gracias.
0: Bueno, oye, sí, pero te toca pilotear o qué, o hacerle mantenimiento.
2: Mantenimiento, sí, señor.
0: Ah, qué bien. Ojo con la historia del man que le está haciendo mantenimiento a un avión. ¿Usted sabe cuál es?
2: ¿Ojo con qué?
0: Con el man que está haciéndole mantenimiento a un avión. ¿Usted sabe cuál es la historia?
2: No.
0: Que el man todo entusiasmado, limpiando, organizando el avión, cuando se encontró un manual en el piso. Que si es que cómo pilotear un avión, entonces puso a leerlo y decía, mover el botón amarillo, y movió el botón amarillo y se prendieron las turbinas. ¡Shh! ¡Ah, ese man más contento que un berraco! Para que arranque, mover el botón azul, hundió el botón azul y arrancó ese avión por toda la pista. Para elevar el avión, empujar la palanca naranjada, tan pudiola, y se levantó ese avión, oigo una belleza. Cuando estaba en el aire, volteó la hoja del manual y decía, para aterrizar el avión, compre el volumen 2 del libro. ¡Qué matada se metió de mano, oiga! ¡Qué embalada para aterrizar ese avión!
2: Esa no me la sabía.
0: Ah, pero ya la sabe para que la cuente a los compañeros.
2: Sí, señor.
0: Hágale, mi hermano, y Dios lo bendiga.
2: Bueno, pues, muchas gracias.
0: Bueno, hasta luego. Bueno. Uno lo máximo que ha llegado es a elevar una cometa. Pero bacano, bacano esas historias. Muy bacano. ¿Cuántas historias no tendrá el hombre allá en el aeropuerto? Qué tan bacano. Un saludo para todos por allá. Un personaje, todavía lo ve uno por ahí en las ruedas de prensa, hombre, que nos colaboraba con la información del aeropuerto. ¿Cómo es que es, don Julio? Don Julio. ¿Julio qué es él? Ah, sí, es un bacán. Cada rato me lo encuentro en las ruedas de prensa. Pues cuando voy, porque yo no es que sea muy de ruedas de prensa. O sea, cuando hay más buena gente que un berraco.
3: Lina, la hija.
0: Vea. Siempre nos colabora con la información de allá del aeropuerto. En todas las cadenas. ¿Qué se haría? Todas. Pues por eso se mantienen las ruedas de prensa. Bueno. Uh-huh. Cuando haya una rueda de prensa, usted que va mucho a las de empresas públicas, ahí lo va a pillar. Julio Betancur. Julio Betancur, ya me acordé. Es un bacán. Un saludo para Julio. Hola, buenos días.
4: Sí, buenos días.
0: ¿Quién habla?
4: ¿Qué más, don Felipe?
0: Bien, ¿con quién hablo?
4: Con Bernardo.
0: ¿Qué más, hombre? Bernardo, ¿cómo te ha ido?
4: Hombre, don Felipe, muy bien. Hoy estoy mejor que todos los días.
0: Qué tan bacano, eso sí me alegra.
4: Sí, señor, me estaba doliendo toda la armuela y no me la saqué porque eso no lo aguanta ni el berraco, amanecí bien.
0: Imagínate que una vez cuando trabajaba en Los Olivos, es que me pasaron los cacharros. Espérate, hombre, déjala afán. Cuando trabajé en Los Olivos, me pasaron los cacharros en el programa. De una vez me llamó un tipo, es que, vea, lo que pasa es que yo tengo varias cajas de dientes. Y le dije, eso es odontólogo. Y es que no, soy sepulturero en el Cementerio Universal. A ver quién me las compre. Y yo, ay, no seas cochino, hombre. Contame, hombre, ¿qué te pasó? ¡Ole! ¿Qué te pasó? ¡Aló! Ahora irá que ya terminó la pregunta y colgó. ¡Aló! ¡Hola! ¡Aló! Déjame, colgó este berriondo. ¿Va? Que para que no le dolieran las muelas y las hizo sacar todas. ¿Cómo le parece? Esperemos que vuelva a llamar. Una vez me llamó un man. Don Felipe, vea, lo que pasa es que tengo un granero y yo, espere un momentico que le tengo la solución. Le pasé el odontólogo. Para que le hable. El odontólogo no, el médico. Para que le dijera qué hacía para ese granero que tenía. Cuénteme, ¿dónde tiene el granero? Es que no, aquí es Manrique, es que lo estoy vendiendo. Yo pensé que tenía una mano de roncha a las berracas. ¿Ah? Es que tengo un granero, don Felipe, ¿y dónde lo tiene? Aquí es Manrique, me lo va a ayudar a vender. Hola, buenos días.
5: Buenos días, don Felipe.
0: ¿Quién habla?
5: María.
0: ¿De dónde, María?
5: De Caicedo.
0: Contame, María.
5: Don Felipe, mira, mi hermana mantiene un dolor detrás de la rodilla. Ella se siente la entrepierna, ella se sienta y para pararse hay que ayudarla a parar y esperar calentar como esa parte para poder dar el paso y le duele mucho la ingle derecha.
0: Uh-huh. Pero el dolor es en ambas piernas.
5: Por detrás de la rodilla, ella dice que se le tensiona algo y no la deja caminar.
0: ¿Y le dan calambres?
5: Muy poco, muy poco.
0: Bueno, ya necesito que le demos el Fortavit. Una cucharada dos veces al día por 2 meses. Recuerde que el Fortavit está en promoción Usted sí. compra dos frascos y le encima el tercero. Entonces aproveche porque tres frascos sí. es lo que necesita para el tratamiento.
5: Sí, claro.
0: Entonces,
5: sí.
0: Fortavida, una cucharada dos veces al día durante dos meses.
5: Sí.
0: Necesitamos la jalea de tamarindo, dos sí. cucharadas dos veces al día por dos meses.
5: Uh-huh.
0: Tamarindo.
5: Sí.
0: Necesitamos el Fortavida, el tamarindo, el chitaque, una cucharada dos veces al día durante tres meses. Y un producto que se llama chibú, una cucharadita tintera en un pocillo con agua, se toma dos veces al día por dos meses.
5: Ah, bueno.
0: O sí. cuando tenga el dolor, se lo toma y mismo se le quita.
5: Sí, porque imagínese que lo ha visto el ortopedista, que cada vez que hay prótesis de cadera, imagínese.
0: No, hombre, ¿para qué?
5: Sí. Dice, no, radiografía, es que sabe
0: prótesis. Tendría el problema en la cadera, pero mire que lo tienes en el huevito del pie.
5: Detrás de la rodilla. Imagínense.
0: Eso es una bursitis, eso no tiene nada que ver con la cadera.
5: Nada, y a ella no le duele las caderas, a ella no le duele nada así, solamente la ingle.
0: Sí. Hágale pues.
5: Bueno, Felipe, le agradezco mucho.
0: Bueno, mi amor, Dios la bendiga.
5: Hasta luego, igualmente.
0: Chao.
5: Bueno,
0: está como la muchacha que llegó del consultorio con la mamá, que le dice, vaya atrás del biombo y se desnude, que no, es que la paciente de mi mamá es que antes saque la lengua, señora. ¿Ah? No, uno tiene que conocer el cuerpo para saber uno qué le recomienda a la persona. ¿Ah? Imagínese. Y ellos que la tienen ahí frente a frente y pueden consultar y empiezan a mirar el computador y ¿de qué se murió su mamá? ¿De qué se murió su papá? ¿De qué se murió su abuelito? Ah, no, es que usted tiene lo mismo que su abuelito. Usted tiene lo mismo que el tío. Anteriormente era que llegaban a un consultorio y eran es que jugando carta blanca, ¿te acordás? Cuando recién empezaron los computadores. Eran jugando ahí carta blanca y cuénteme qué tiene, y ahí mismo, acetaminofén. No le ponían cuidado a uno, ni los diagnósticos, ni nada. Ahora el tiro es que ni siquiera le consultan a uno, es por el computador que le hacen la cita médica. Y cuando es presencial, siempre es con el cuento de que murió su papá, de que murió su mamá. Mire, cuando me dijeron, es que hombre, yo creo que el problema tuyo es hereditario. ¿De qué murió tu papá? Y le dije, lo envenenaron. Ay, se quedó callado ese hermano. Ah, no, mira, vamos a ver qué puedes tener por aquí. ¿Ah? La última revisión que me hago yo, el chequeo que me hago cada año, ay, me dio una piedra con el médico. Es que venga, ¿y usted cómo siguió la presión arterial? Y yo, la presión, bien. Dije, pero aquí aparece que usted es hipertenso. Y le dije, nunca he sufrido la presión arterial. Ay, pero tenés ese colesterol muy alto, en 195. Y le dije, ¿cuánto es lo normal? No, son 200. Miren cuánto lo tenía el año pasado. ¿Usted cómo hizo para bajar de 270 a 195? Y le dije, con lo que ustedes mandan, es que ustedes son unos tesos. ¿Mm? Así es. Se ponen a alegar con ellos y las lleva a la de perder.
3: Sí.
0: Y ellos siempre tienen la razón.
3: Es como los del tránsito, usted la lleva a perder siempre.
0: Ah, sí. Sí, nunca le diga. O sea, si usted lo para un guarda, no le vaya a decir, ay, sí, yo venía a mucha velocidad, ay, sí, no tenía el cinturón. Dígame, señora agente, ¿cuál es el motivo de que me están deteniendo?
3: Sí,
0: porque es que ellos buscan en la caída de su hermano.
3: Y
0: en quincena, téngale miedo.
3: Siempre.
0: Hola, buenos días.
6: Buenos días.
0: ¿Quién habla?
6: Buenos días.
0: ¿Quién habla?
6: Don Felipe, ¿cómo está? Vea, para hacerle una preguntita.
0: Contame, a ver, hombre, ¿de quién habla?
6: Es que mi hija tiene una anemia muy tremenda, a ver qué me le recomienda para yo llevarle.
0: Bueno, vea, para la anemia necesitamos las tres jaleas, que son zanahoria, remolacha y uva. Jalea de zanahoria, jalea de remolacha, jalea de uva. Una cucharada de cada una en un pocillo con agua. Se mezcla, se toma dos veces al día durante dos meses. Retrovitón, tres copitas al día, la primera en ayunas por dos meses. Y el chitaque, una cucharada dos veces al día por tres meses. Chitaque. ¿Listo?
6: Listo, Felipe, muchas gracias.
0: Listo, mi hermano, que lo haya muy bien. Chao.
6: Bueno, muchas gracias, señor.
0: Bueno, recuerde el teléfono, 444-7200. En esta semana, hombre, qué pesar que las tragedias, en vez de unir la gente, antes la vuelven más malas personas. Hay unas porquerías, pues, que usted no alcanza a imaginar. Mire ese camión que multaron, que porque tenía sobrepeso, iba con alimentos para los damnificados, y lo multaron que porque tenía sobrepeso. ¿Mm? La gente poniendo problema que porque le regalan un balón a un niño. Hombre, no es peor que no le den nada, pues al menos tienen que entretenerse con alguna cosa. Niños que han perdido las familias, tienen que entretenerse con algo. Obviamente que no le dan un solo balón, le van a dar otras cosas, alimentos, le van a reconstruir su vivienda, si se quedaron huérfanos, pues ya hay gente que está pendiente de ellos, de bienestar familiar, todo eso lo están manejando de una manera correcta. Gracias a Dios tenemos presidente, si no estaríamos montados en la berraca, la verdad que sí, la verdad que estaríamos montados en la berraca. Le aseguro que no había llegado el primer camión allá. Hola, buenos días.
7: ¿Aló?
0: ¿Quién habla?
7: Mi nombre es Teresita de aquí de Las Cabañas.
0: Teresita, ¿cómo estás? Un saludo para la gente en Las Cabañas.
7: Ah, con muchísimo gusto.
0: A la gente de la Casa Azul.
7: Ah, yo vivo ahí en un ladito de la Casa Azul.
0: Ahí a la vueltecita, ahí a la vueltecita, sí.
7: Ah, la vueltecita.
0: ¿Por donde la familia Reyes?
7: Por donde los Reyes.
0: ¿Tú conoces a los Reyes?
7: Claro, Melchor, Gaspar y Baltasar.
0: No, no, hay una familia Reyes por ahí. Yo no sé si ya se pasaron, que el papá era el gerente de Rápido Tolima. ¿No lo conociste?
7: Ah, no, no los conozco. La verdad que no.
0: Mejor, mejor, dejemos ahí porque fue una exnovia que hizo una huella por allá en mi corazón muy grande.
7: Ave María.
0: De esas novias que me decía ella, ve, salgo 5 minutos antes de las 7 y ahí estaba yo faltando 5 para las 7 para disfrutar las 5 minuticos porque la mamá no le dejaba tener novia. Y yo le dije, vea, no me gusta hacer las cosas al revés, déjeme ir a visitar a su hija. Ahí mismo la retiró del colegio y se la llevó para Ibagué. Imagínate, qué señora tan complicada señora. Pero bueno, un saludo para la gente por allá, por la Casa Azul. No era para mí, no era para mí esa muchacha, no era para mí. Dios me tenía una mejor.
7: Sí, señor. Uh-huh. Así terminamos diciendo. Sí. Y si no me hubiera equivocado, bueno.
0: Cuéntame. O a lo mejor ella no se hubiera equivocado.
7: No. Tomémoslo por el otro lado.
0: Ah, bueno. Contame.
7: Vea, un hijo de 45 años le dio culebrilla en la cabeza. Uh-huh. Ya realmente, pues, se salió del batacazo, fue muy benévolo con él. Pero qué bueno que tome, porque como la culebrilla deja como unos cimbronazos, unos
0: picaditas. Le queda interna, si no se trata.
7: Sí. Uh-huh.
0: Sí, mira.
7: ¿Qué es recomendable que tome?
0: Mira, él debe tomar el Retrovitón. Son 3 copitas al día, la primera en ayunas por 2 meses. Retrovitón. Sí. Necesitamos la jalea de guayaba con propóleo, 2 cucharadas, 2 veces al día por 2 meses.
7: Sí.
0: Vamos a utilizar...
7: Con propóleo.
0: Guayaba con propóleo, sí, para que no le vuelvan a dar esas alergias ni esa culebrilla en ninguna parte del cuerpo. Bueno, necesitamos que se lave con el jabotón de caléndula todos los días y vamos a utilizar un producto que se llama Royal para que quite las ronchas de la cabeza o no le vuelvan a dar, y si tiene caspa esto se lo quita. Entonces, en una taza con agua caliente, una cucharada de Royal, se diluye, le exprime medio limón y se aplica tibiecito en la cabeza. Déjelo que actúe durante media hora. A la media hora se juega únicamente con agua o se puede lavar con el jabotón de caléndula. Eso lo hace por 5 días para que nunca le vuelvan a dar esa roncha en la cabeza.
7: Ah, perfecto.
0: Listo.
7: Bueno, con eso se alivia.
0: Sí, señora.
7: Y le voy a contar un chiste para gozármelo a usted.
0: Contame.
7: No, es que yo lo escucho muchísimo aquí en la cocina en casa, ya no trabajo. Gracias a Dios.
0: Sí.
7: Entonces escucho que usted siempre le dice al paciente, es que vamos a tomarnos un frasco por el tono, vamos a comprar y nos tomamos, bueno, para el dolor que sea. Entonces había un médico que siempre le decía a los pacientes, vamos a ponernos una inyección de tal cosa. Entonces, hasta que termine y le dice al paciente, bueno, hombre, entonces, ¿qué vamos a hacer? Pues, como usted tiene lo mismo que yo, porque usted siempre dice que vamos a tomar tal medicina, busquemos un médico que nos cure.
0: Imagínese.
7: No, yo le tengo mucha fe y lo recomiendo a todo el que me dice. Uh-huh.
0: Entonces, porque vamos a lavarnos la cabeza con el Royal.
7: Sí. Bueno,
0: hágale pues.
7: Bueno, que pues. Dios lo bendiga. Muchísimas gracias. Bueno, buen día.
0: Chao.
7: Hasta luego.
0: Bueno, recuerde el teléfono: 444-7202. 444-7202. 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Yo pensé que iba a decir otra cosa. Pensé que iba a decir, bueno, vamos a tomarnos la jalea de curuba y la jalea de pomelo. Y usted se coloca el óvulo dentro del ano. ¿Ah? Por no ponérmelo yo. Hola, buenos días.
8: ¿Cómo estamos, Felipe?
0: ¿Quién habla?
8: Con María San Pedro de los Milagros.
0: ¿Qué más, María? ¿Cómo estás?
8: Muy bien, gracias, Felipe. ¿Y usted?
0: Muy bien, contame.
8: Me alegra mucho, don Felipe. Don Felipe, yo le escribí esta mañana para el dolor en los pies, uh-huh. Pero no le supe explicar, don Felipe.
0: Ah, me pusiste un mensaje, pero no me dijiste en qué parte de los pies, sí, contame.
8: Pero, don Felipe, de la rodilla antes de llegar a los pies, ¿cómo se llama eso ahí? Los pies.
0: ¿Pero en la parte de adelante o atrás, en el huevito?
8: No, en todo, don Felipe.
0: En el hueso del pie. Ah, bueno, ahí necesitas tomar el Britex. El Britex, cuando uno camina y siente que le va a partir ese hueso en la parte de adelante. Entonces necesitamos fortalecer los huesos con el Britex, una cucharada dos veces al día durante 3 meses. El Ultragen, una cucharada dos veces al día por 3 meses. Y el chivo, o el chivo que te quite inmediatamente el dolor. Chivo, una cucharadita tintera en un pocillo con agua. Se toma dos veces al día. Por 2 meses o cuando tenga el dolor. Con eso tiene.
8: Listo, don Felipe. Ay, no necesito, don Felipe, el Calfar, ¿no? Que también es como hidroliza.
0: No, no hay necesidad. Si quiere lo toma, pero no hay necesidad.
8: Ah, bueno, don Felipe. Don Felipe, pues. y para ardor y comezón solamente. No tengo infecciones urinarias, sino como ardor y comezón.
0: ¿Cómo que le rasca?
8: Sí, como que me rasca, don Felipe.
0: O sea, tiene calambruca. Ya entendió. Vea, necesito que se lave con el jabotón de nogal, sí señora, que es para el plurito, la picazón, la rasquiña. Que aplique un aceitico que se llama Nodol y se toma la jalea de brócoli en ayunas por 2 meses.
8: Solamente con la jalea de brócoli tengo, Felipe.
0: Sí señora.
8: Bueno, Felipe, y le estoy haciendo el tratamiento a un señor con el Bonfar y el Malam.
0: Ajá.
8: Felipe, que si él se lo toma en ayunas, él se lo está tomando para el corazón. El tratamiento, sí. Pues con las gotitas de Impercil, Chitac.
0: Excelente.
8: Bueno, porque si él se lo toma en ayunas, también le sirve para adelgazar.
0: Sí, en ayunas y antes de acostarse.
8: Listo, don Felipe.
0: Para que mientras el cuerpo esté en reposo, el Bonfar y el Malam se encarga de recorrer venas y arterias, eliminando grasas, harinas, azúcares, para que pueda rebajar esa grasa que tiene de exceso y esté bajando de 1 a 2 kilos en la semana, nada más con el Bonfar y el Malambo.
8: El señor está muy sobrepeso y entonces ya lleva 15 días, entonces yo estaba por preguntarle a don Felipe que se lo puede tomar para que haga el tratamiento.
0: A la vez que está nivelando el azúcar, la presión, colesterol, está bajando de peso también.
8: Sí, porque él se lo está tomando, don Felipe, y está muy contento porque uh-huh. Él tiene el corazón grande, don Felipe, y está muy obeso, don Felipe, entonces es mejor porque hace el tratamiento para todo de una
0: sí,
8: vez.
0: Sí, señora. Y además porque bueno, donde está la obesidad están las enfermedades. Si usted baja de peso, bueno, va a lograr curar una cantidad de enfermedades.
8: Sí, don Felipe, dale las gracias. Ya yo tengo el niño, le hice el tratamiento, don Felipe, del Fitoca y el Bembal y el Procavi. Excelente, don Felipe. Ocupó el primer puesto ahora en estas notas que me dieron hace poquito.
0: Qué rico, mujer, me alegro mucho.
8: Muy bien, don Felipe. No, esos productos, don Felipe. No, es que tengo muchos pacientes, don Felipe, que ya los he curado pues con sus productos, gracias a Dios. Y a usted, don Felipe, con su tratamiento, don Felipe.
0: Qué bueno, mujer, me alegra bastante. Y lo más importante, que den el testimonio para que tanto incrédulo se dé cuenta que es verdad, que yo no pago testimonio, sino que ustedes esporádicamente los testimonios los dan porque son reales.
8: Sí, don Felipe, también dice la curuba y el pomelo para el dolor en los hombros, en la cabeza. Excelente, don Felipe. Esa persona no se le quitaba un dolor de cabeza a don Felipe y con este tratamiento de la curuba y el pomelo se alivió don Felipe.
0: Qué bueno, me alegro mucho.
8: Y tenía dolor en los hombros, el cuello. Imagínese, don Felipe, que era tanto el cansancio de este joven que tenía que dormir con la cabeza colgada hacia abajo porque no era capaz de dormir del dolor en los hombros y en el cuello.
0: Sí, señor. Y ya hace de todo.
8: Felipe, no, ese muchacho ya feliz, don Felipe, porque ya se alivió del todo.
0: Qué bueno, mujer.
8: Otra, tengo a mi suegra que le hice el tratamiento del tumor, pues que tenía en los pies, que artritis degenerativa, que usted dice pues que eso no es, y pues que eso no, don Felipe, se alivió. Esa señora feliz, ya va a la cita solita, ya nadie la acompaña, ya va a pie, ya no le duele nada, don Felipe, se curó totalmente de las rodillas, que no era capaz de mover.
0: Qué bien.
8: Excelente, don Felipe. Hágale pues, don Felipe. Yo, bueno, mi amor. Dios lo bendiga, don Felipe. Era todo, don Felipe. Muchas gracias.
0: Bueno, con mucho gusto. Que me la vaya muy bien.
8: Don Felipe. Dios lo bendiga, don Felipe.
0: Bueno, hasta luego. Le recuerdo que estamos a la vuelta de la estación Floresta del Metro. Carrera 81, número 48A39. Primer piso de la Voz de Antioquia. El teléfono 444-7202. 444-7202. Escucho uno en radio esos testimonios todos macheteados, todos como, ¿qué digo? Como indecisos, como, ay, sí, yo me gané la lotería, es una berraquera. Vaya a ver la cuenta de esa persona, a ver qué. Y da una lidia para que paguen el programa, qué cosa tan berraca. Ah, Carlos Posada me decía, vea, donde eso fuera verdad, yo no hacía un programa en radio, yo jugaba la lotería, estaría tapado en la plata. Pero la gente es ingenua y cae en eso. Qué triste. Hola, buenos días.
9: Don Felipe, buenos días. Vea, yo soy William. Y tengo un favorito. Ay, que es bueno para la caída del cabello.
0: Hombre, un saludo si para la gente de Jericó.
9: Me dice, y me puede mandar el audio por aquí, si me hace favor. Muchas gracias. Feliz día.
0: Claro, mi amigo jericuano. Un saludo muy especial para todos por allá. Hombre, un saludo muy especial. Hombre, tenemos una audiencia en Jericó. Imagínate que la emisora no se cogía en Jericó. Ah, esta no sé, pero la voz de la Radio Reloj me cogía en Jericó. Y me llamó el primer electricista que hubo ya. Ya él murió. Me llamó y me invitó con Leonel Mazo, que porque él escuchaba por internet el cofrecito, que qué lástima que no se escuchara el emisor o no sé qué vainas. Y entonces me dio por mandarle a poner radiales a la emisora por la parte de atrás. Radiales es que le ponen unas pitas de alambre para que cogiera hacia la parte de atrás, hacia el occidente. Cuando la segunda vez que fuimos, me dice, señor, oiga, qué berraquera como está sonando esa emisora. Llega limpiecito la gente de Venecia que no la escuchaba. Eso se empezó a escuchar espectacular porque no tenían radial y no para la parte de adelante. Eso empezó a sonar espectacular. Y ese señor feliz con esa emisora ya hasta que murió. Qué bacano que nos escuchen en Jericó y para el suroeste. Un saludo muy especial para todos nuestros oyentes, para toda nuestra gente, para la gente de Pereira que nos escucha también. Somos una compañía, una voz de aliento con la programación de las emisoras de la cadena Radial Júpiter. Ahorita en la situación que están pasando tan complicada, tan difícil, no crean que nos hemos olvidado de ustedes. Nos gusta hacer las cosas bien y estuvimos solicitando los permisos para poder hacer la recolecta, que va a ser el próximo sábado de 1 a 5 de la tarde. Vamos a tener una pasarela de modelaje en un centro comercial que se llama Pinar del Río. No es un centro comercial muy concurrido. Es un mall, tiene un parqueadero espectacular de 3 pisos. Usted puede ir tranquilamente en su carro, en su moto, parquearlo, no tiene que dejarlo por fuera. Y nos acompaña allá. Si nos quiere colaborar con algo espectacular, porque vamos a hacer una recolecta para ayudar a esta gente de Pereira, de Manizales, del Chocó, de Cali, que sufrieron hace 8 días lo del terremoto. O sea, todos lo sentimos, pero ellos fueron los más afectados y tenemos que ser solidarios. Y no es como piensan todo el mundo que, no, venga, recojamos. Y todo el mundo está lucrando a costillas de ellos. No, algo muy bien fundamentado con personal del gobierno que va a ser directamente ellos los que recojan las ayudas y las lleven a las personas que sí las necesitan. Están necesitando en este momento artículos de aseo personal, cuchillas de afeitar, un jaboncito, un desodorante, o sea, cositas, artículos de aseo personal. Quien nos quiera colaborar con ropa nueva, excelente, si es de segunda, que esté en buenas condiciones, que no sea un zapato nono, ¿sí? Que, no es que dieron el zapato izquierdo y espere a ver dónde aparece por allá el derecho, ¿no? Seamos conscientes que esos son bendiciones que se nos van a retribuir a nosotros, que esas donaciones, como ustedes ven desde que existe Fitosalud hace 20 años, no son para mí, ni los juguetes son para mis hijos, no. Son para personas que realmente lo necesitan. De hecho, la mayoría de ayudas que hemos mandado siempre ha sido para el Chocó, porque es que ellos no han sido damnificados apenas ahora. Ha sido un sector muy desamparado durante muchos años y más desamparado desde el gobierno Santos, que nos quitó el dominio de parte del Chocó, que nosotros contribuíamos en Antioquia al Chocó y nos lo quitó del mapa para ponerlo independiente y lo fregó más todavía, porque mucha ayuda la recibían del departamento de Antioquia y ahí hacían parte de nuestro departamento de Antioquia. Entonces, tenemos que ser solidarios y lo vamos a hacer de una manera organizada y una manera a lo bien, que ustedes sepan que lo que van a colaborar, que no va a ser para mí o para los empleados de la emisora, no es para la gente que realmente está damnificada. Listo. La respuesta del caballero. Póngala a grabar. Bueno, para la caída del cabello, para la caída del cabello necesitamos el Iguazú. 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Necesito que después del día 6 empiece a lavarse la cabeza con el jabotón capilar, así esté calvo del todo. Va a ir saliendo poco a poco la sombrita hasta que le va cubriendo. 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Buenos días.
10: Muy buenas tardes, Andrés. ¿Cómo está?
0: Muy bien. ¿Quién habla?
10: Con Marta.
0: Hola, Martica. ¿Cómo te va?
10: Muy bien, gracias a Dios. ¿Y usted?
0: Muy bien. Contame, Martica.
10: Don Felipe, por un favor, es que siento como al lado del ombligo que me duele como el cuerito, toda esa partecita me duele.
0: Bueno, aplícate una cremita que se llama crema de tabaco, 2 veces al día, crema de tabaco, y te tomas un producto que se llama Chivo.
10: Chivo. Don Felipe, también los oídos, me duelen mucho los oídos.
0: Para los oídos necesita la crema de tabaco mezclada con la crema de cebolla. Una gotica de cada una en la mano se aplica en cada oído 2 veces al día, hasta que le quite el dolorcito. 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Sí, y Solsir, 20 goticas para tomar, 2 goticas en cada fosa nasal, 2 veces al día por 3 meses. Y un producto que se llama Omilex, una cucharada 2 veces al día por 3 meses.
10: Omilex. Bueno, Don Felipe, este dolorcito es que me da como mucho desaliento en las piernas, en el cuerpo. Amanezco casi todos los días así con mucho desaliento, como mucho malestar.
0: Bueno, ya, para ese desaliento necesita la jalea de piña y la jalea de sidra. Una cucharada de cada una en un vaso o en un pocillo con agua. Sí, se mezcla y se toma 2 veces al día por 2 meses. Necesitamos el Retrovitón, 3 copitas al día, la primera en ayunas por 2 meses.
10: Sí, señor.
0: Necesitamos la jalea de níspero, 2 cucharadas, 2 veces al día por 2 meses.
10: Sí, señor.
0: Chitaque, 1 cucharada, 2 veces al día durante 3 meses.
10: Sí.
0: Ultragen, 1 cucharada, 2 veces al día por 3 meses.
10: Sí, señor.
0: Y el Más 2000 se prepara como un tintico, se toma 2 o 3 veces al día por 2 meses.
10: Bueno, señor, que Dios me lo bendiga.
0: Bueno, mi amor, que le vaya muy bien.
10: Bueno, señor, chao.
0: 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Buenas tardes.
11: Buenos días, don Felipe. Mi nombre es Marcela. Es para comentarte. Tengo los párpados superiores e inferiores muy inflamados. La cara también la tengo inflamada. Las piernas y los brazos y el abdomen. Por favor, ¿me puedes mandar algo para eso? Muchas gracias.
0: Bueno, tiene inflamados los brazos, la cara, el abdomen. Vamos a limpiar los riñones con la jalea de piña y la jalea de sidra. 1 cucharada de cada una en un pocillo con agua, jalea de piña y jalea de sidra. 1 cucharada de cada una en un pocillo con agua, se mezcla, se toma 2 veces al día, durante 2 meses. 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Y la idea no es que viva oculta enfermedad con una crema, sino que cure el problema del todo. 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Más oyentes. Don Hernán Toro, ¿qué dice? A ver.
12: Hola, buenas tardes. Por favor, una pregunta para don Felipe. ¿Qué es la culebrilla y qué produce?
0: La culebrilla. Mire, los médicos alegan de que la culebrilla es como una culebra, pero de ronchas, que recorre todo el cuerpo. Entonces dicen que cuando la cabeza muerde la cola, mata al paciente. Pero la verdad, yo nunca he conocido un solo paciente que haya muerto por culebrilla. Si es descuido, porque dicen que eso no tiene cura, pero sí tiene cura. Para eso necesitamos el retrovitón, que es para que no le quede la culebrilla interna, porque podemos curar la parte externa, pero la interna usted no se aguanta el calor y la quemazón por dentro. Sí, como si fuera una culebra por dentro. Entonces, sí, y puede recorrer cualquier parte del cuerpo. Puede coger por encima del ojo, puede coger la cabeza, puede coger la espalda, puede coger el estómago, por cualquier parte del cuerpo. La jalea de guayaba con propóleo, que es para quitar esa rasquiña, esa picazón, lavarse con el jabotón de caléndula y aplicar una cremita que se llama Fitoderm. Ese Fitoderm no lo mandé a la paciente anterior para el muchacho, porque él manifestaba las ronchas en la cabeza. Entonces necesitamos era curar esas ronchas en la cabeza para que no le volvieran a dar, ¿sí? Y porque dice que la culebrilla se le quitó, pero que en cualquier momento le aparece porque le quedó interna. Entonces, eso es la culebrilla, ¿sí?
12: Débele en las violetas.
0: Débele en las violetas. Tenemos oyente, buenos días.
13: Buenas tardes.
0: ¿Quién habla?
13: Livia.
0: Livia, ¿cómo estás?
13: Ah, muy bien, ¿y usted?
0: Muy bien, ¿qué me contás?
13: Te cuento que necesito que me haga el favor y me mande para adelgazar todo el cuerpo. Estoy muy gordita de abdomen, de busto. Y entonces, a ver usted qué me manda.
0: Vea, para adelgazar por parejo necesitamos la jalea de berenjena y la jalea de apio.
13: De berenjena.
0: Berenjena y apio.
13: Sí.
0: 1 cucharada de cada una en un vaso con agua. Se mezcla, se toma 2 veces al día durante 2 meses. Perdón, 2 meses no, hasta que no quiera adelgazar más.
13: Bueno.
0: Si adelgaza en 2 meses, menos de 2 meses, excelente. Si le falta por adelgazar, hasta que adelgace, listo.
13: Sí.
0: Necesitamos el bonfar y el malambo. 2 cucharadas de cada una en un pocillo con agua. Se mezcla, se toma 2 veces al día. Pero en ayunas y antes de acostarse, para que baje de peso más rápido.
13: Sí,
0: listo, en ayunas y antes de acostarse. Necesitamos el full complex, que es para controlar la ansiedad por comer, porque yo no mando a aguantar hambre o a hacer dieta a nadie.
13: Sí.
0: Y ese es el éxito del tratamiento, el que usted controle la ansiedad por comer con el full complex. 2 cucharadas en un pocillo con agua.
13: Sí.
0: Se mezcla y se toma 2 veces al día, pero 10 o 15 minuticos antes de las comidas, para controlar la ansiedad por comer.
13: Mira.
0: Para disminuir el tamaño del busto, te vas a aplicar una crema que se llama crema de lechuga. 2 veces al día. Crema de lechuga.
13: Lechuga. 3 al día. Crema. Sí.
0: Crema de lechuga. Vas a tomar las pastillitas de ActiPro. 1 pastillita 3 veces al día por 3 meses.
13: ¿Pastillas? ¿Pastillas qué?
0: De ActiPro.
13: ActiPro,
0: sí.
13: Sí, Pro.
0: Bueno, y necesitamos... Y necesitamos la jalea de maracuyá, 2 cucharadas 2 veces al día, hasta que logre el tamaño deseado de los senos. Eso va a ir rebajando. A partir del segundo mes, empieza a rebajar una talla cada mes. Pero tiene que ser constante con la jalea de maracuyá durante 2 meses para que vea el resultado rápidamente.
13: ¿Y me la unto cómo?
0: No, pero esa es para tomar. La que se va a untar es la crema de lechuga.
13: Crema, sí, la crema de lechuga me la untó...
0: ¿En los senos?
13: Sí, pues...
0: ¿En círculo?
13: En círculo, eso, uh-huh. Se me había olvidado eso, en círculo.
0: Sí.
13: Ah, bueno. ¿Dos veces al día?
0: Dos veces al día.
13: Ah, bueno.
0: Eso es para ir moldeando los senos, para que no le queden con estrías o celulitis y sí, le vaya disminuyendo el tamaño del seno.
13: Yo, como he comprado, me he estado untando la crema de tabaco con la pancita.
0: Ajá.
13: ¿Cierto que está bien?
0: Está bien alrededor del ombligo.
13: Sí, señor.
0: Para eliminar esa grasa localizada en la orina.
13: Ah, muy bien. Uh-huh. Yo le agradezco mucho y una feliz tarde.
0: Con mucho gusto, que te vaya muy bien.
13: Chao.
0: Chao. 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Buenos días.
14: Sí, muy buenos días.
0: ¿Quién habla?
14: Pues habla con Miriam acá de Manrique.
0: ¿Qué ha habido pues, Miriam? ¿Cómo te ha ido?
14: Lo más de bien, ¿y usted?
0: Muy bien, Miriam, contame tus penas.
14: Ay, tengo muchas. No, el que fue que cuando entré, estaba, como yo trabajo para acá en mi casa, entré y estaba, estaba escuchando lo de la culebrilla, pero en fin, no alcancé a notar, sino la jalea.
0: Sino que le brilla, no escuché sino que le brilla.
14: Oiga, qué enfermedad tan rebelde. Recuerdo que ese señor de acá lleva 4 meses.
0: Lo que pasa es que los médicos no saben con qué curarla. Entonces no es que sea rebelde, sino que ellos no tienen ni idea de qué es eso ni con qué se cura. Entonces él debe tomar el retrovitón. 3 copitas al día, la primera en ayunas por 2 meses.
14: Retrovitón.
0: Partamos por decirle que si usted no limpia el hígado con un problema dermatológico, nunca se va a curar. Y ellos no mandan sino cremas, y las cremas no van a solucionar el problema. Este no, retrovitón, necesitamos la jalea de guayaba con propóleo.
14: Ah, esta fue la que yo anoté, sí, a la carrerita, yo anoté esa, la de guayaba y propóleo. Uh-huh. Bueno, ya anoté el retrovitón.
0: La cremita biogel, la crema de caléndula. El jabotón de caléndula para que se bañe todos los días con ese jabón. Y la cremita se llama Fitoderm.
14: Me acordé de la propaganda. Felipe, ¿cómo es que se llama esa para comprarle a esa muchacha?
0: Fitoderm.
14: Bueno.
0: Con eso tiene.
14: Bueno, tía, hasta ahí va muy bien. Oye, Felipe, es que no aguanta uno. ¿Ves, señor? Hay que llevarlo muchas veces, hasta 3 veces por urgencias.
0: Qué mal. Bueno.
14: Y ya hay que en la general no le mandan nada y sabe hasta dónde lo mandan, hasta la clínica de Belén. ¿Te imaginas quién aguanta casi hasta por allá cada día por medio, cada 2 días, más de 100,000 pesos en taxis y no, ni porque no tuviera un banco acá al lado de la casa?
0: Imagínate.
14: No, qué cosa tan
0: caserito brava. Que se debe crecer las uñas para que rasque.
14: A peso le digo yo, pues para lo ocupado que se mantiene con ese uña. Ay, venga, y anoté por acá, pero la para estos muchachos rebajar. Usted dijo la de berenjena y apio.
0: Berenjena y apio, pero ojo, no es comer berenjena, que la berenjena no les mancha la piel. La berenjena es tóxica, hay que saberla preparar y saber con qué se mezcla.
14: La jalea arreglada, la que usted vende.
0: Por eso, pero hay gente que, yo me hago un jugo de berenjena y es con una cara como que le vuelven a pasar un papel de lija. ¡Negra!
14: Oiga, yo he escuchado mucho sobre la berenjena y eso, tiene que, ustedes que manejan.
0: Es tóxica, la berenjena tiene que comerse asada, frita o cocinada, no se puede comer cruda, porque tiene efecto alucinógeno.
14: Claro.
0: O sea, hay que saber prepararla y en qué cantidad se prepara. Es que uno habla de berenjena y, yo compro la berenjena y la hago en jugo. No, eso no es así tan fácil. Eso va mezclado con otras cosas.
14: Eso hay que dejárselo al que sabe, porque hay personas que se ponen a ensayar y les va mal. Y eso no se puede. No, pero me interesa mucho esta. Antes yo tengo que mandar pedir si la de la berenjena y apio. Bueno, ya anoté aquí la fórmula de la culebrilla. Nunca se me va a olvidar. Aquí la tengo ya bien anotadita. Y usted dijo de una cremita.
0: La señora dijo la crema de tabaco, que la puede aplicar alrededor del ombligo, que es para eliminar esa grasa localizada en el abdomen a través de la orina.
14: Felipe, venga, le pregunto, ¿una persona cualquiera no se puede untar, no se puede aplicar la cremita en la noche para que rebaje el estómago? ¿O tiene que tomarse toda la fórmula completa?
0: 2 veces en el día, él aplica 2 veces en el día para mantener el abdomen plano.
14: Ah, muy bien. Y yo un día le pregunté a usted para las rodillas. A mí no me duelen, Felipe, pero son perezosas. Yo no sé por qué. Le da como pereza, no sé.
0: ¿Pereza de qué?
14: Ah, yo no sé. Yo a veces digo, voy a tal parte. Ah, pereza y por... Pero no me duelen, ni me duelen de noche, no, no.
0: Pero es que la perezosa es usted, no las rodillas.
14: No, es que no, oye, yo me camino todo este barrio, Felipe, todos los días, todos los días, yo voy a mucha parte, no, es que el judío errante era una charla comparación conmigo.
0: Sí.
14: Sí, entonces, a ver, pues que sí, que se toma uno pues como para fortalecer.
0: ¿Fortalecer qué?
14: Las rodillas.
0: Para las rodillas necesita la jalea de tomate con limón, aplicarse una cremita que se llama Ceratón, 2 veces al día por 2 meses. Tomar las pastillitas de Tripro, una pastillita 3 veces al día por 3 meses.
14: A ver, la de tomate y limón. Las pastillitas.
0: De Tripro. Y necesitamos necesitamos el chibú, una cucharadita tintel en un pocillo con agua. Se toma 2 veces al día por 2 meses.
14: Chivo.
0: Y dejar de comer carne por un mes. Ni pollo, ni pescado, ni res, ni cerdo.
14: Ay, Felipe, esa sí es la
0: pena. Una señora me decía,
14: pero si toca, toca.
0: Una señora me decía, y entonces si mi marido, y le dice, señora, es que usted no congela a su marido, ese lo come vivo. Yo hablo de un animal que esté muerto, que esté en cadena de frío, porque esas bacterias te alborotan el ácido úrico.
14: No, y yo para el marido que tengo, pues para ahí por ese lado estoy bien. Estoy salvada por ese lado.
0: Está en abstinencia ahí, por el lado.
14: Yo creo que eso es lo que me tiene así.
0: Imagínese. Eso es lo que la tiene perezada.
14: Ay, Felipe, oiga, qué buena programación sacaron para los festivos. Ay, yo aquí no... Me encanta Radio Reloj y La Voz de la Nostalgia. Claro que todas, pero... Me encantan esas dos.
0: Sí.
14: Oye, Radio Reloj tiene una programación tan buena porque, oye, a mí me encantan esos servicios sociales y me gusta, sí, como la lectura de todo eso. Y aquí, oye, me gusta tanto ese programa de Gustavo Niño. Yo me vuelvo loca aquí escuchando todos los programas.
0: Me acuerdo cuando yo entré a Radio Paisa que me llevé los servicios sociales de Radio Reloj. Muchas cosas de Radio Reloj me llevé para allá.
14: Sí.
0: Y eso tuvo una audiencia tan brava en la tarde, porque en la mañana esa emisora era enterrada y en la noche peor. Y me acuerdo que cogí una audiencia tan brava por la tarde y yo recibía los servicios sociales. Mi esposa, cuando vio el cuaderno, que yo me compré un cuaderno de 80 hojas, entonces le hice el loguito de RCN y le dibujé media naranja. Y mi esposa, por ese cuaderno vas a tener problemas en esa emisora. La gente es muy envidiosa y así fue. Entonces la mitad del cuaderno era para anotar los servicios y la primera parte para la media naranja. Entonces llamaban a poner unos servicios y yo, uy, qué gangazo, no tenía uno plata con qué comprar esas cosas tan baratas. Y llaman mucho a ofrecer lotes, pero en el aire, lotes que no tienen papeles, lotes regalados que de 15, 20 millones de pesos, pero eso es un chicharrón, porque eso no tiene ni dueño. Entonces, abran el ojo con los servicios sociales, qué es lo que van a comprar y dónde van a meter la mano.
14: Claro, eso sí.
0: Y cuando pongan un servicio para vender algo, es muy importante que llamen. Cuando vendan las cositas, llamen y digan, vea, ya lo vendí, para que no sigan pasando el servicio social.
14: Ve, eso le decía yo un día a Wilson. Yo le decía, ¿por qué no? Pues sí, de pronto decir así, que el que ya venda su casa o usted vendiendo un carro...
0: O que están pidiendo sangre para salvarle la vida a una persona. Si se murió la persona, ¿para qué van a seguir pidiendo sangre?
14: Pues claro.
0: Sí. Me acuerdo una vez... Cuando yo estaba empezando en radio, mi profesor de periodismo me dijo, anda donde un compañero que teníamos en común, tu abuelito y yo en La Voz de las Américas, a, ¿cómo es que se llama? A Eduardo Villalba. Y fui a ese señor, me pegó una humillada delante del cura, eso estaban en la transición de La Voz de las Américas y El Minuto de Dios. Me pegó una humillada que ustedes no se alcanzan a imaginar, delante de ese cura, que no, que yo no necesitaban a nadie, y que gente inexperta, y que no sé qué, no hay que me pegó una humillada con ese padre. No dio ni la oportunidad de que el padre viera la hoja de vida. Y me sacó a patadas de allá de La Voz de las Américas. Y estando en Radio Paisa, me llamaron a pedir sangre para salvarle la vida a él, que estaba en la clínica León 13. Y yo conté la historia y como que nadie le donó sangre, que yo dije, ¿cómo es la vida? Mire cómo me trató ese señor. Y no, o sea, uno nunca sabe cuándo va a necesitar de otra persona. Y la humillada que me metió ese señor y yo tener que pedir sangre para que le salvaran la vida a ese señor.
14: Felipe, es que así es. Ojalá que todos los días que nos levantemos tratar de hacer las cosas mejor. Porque vea, uno hace las cosas bien. Si no pasa nada, pues bueno, tampoco. Pero hágalas uno mal para que usted vea lo que se devuelve.
0: No, es que mire, yo puedo hacer mil cosas buenas.
14: Ajá.
0: De hecho, las he hecho.
14: Sí.
0: Pero yo cometo un error y ahí mismo todo el mundo me cae a pisotearme.
14: No, es que así es. Uh-huh. Cree que así es. Uno hace las cosas bien y bueno, no pasa nada. Pero cometa uno un error pequeñito para que vea que todo el mundo se lo...
0: Es como Carvajal. ¿Usted acuerda de Carvajal?
14: Sí, claro.
0: Carvajal hace las cosas bien.
14: Ajá.
0: Pero murió Carvajal y se acabó el directorio telefónico.
14: Oiga, Felipe, pero siento que en la vida lo más horrible que puede haber, bueno, es que dicen que hay dos pobrezas. La pobreza económica
0: pobre,
14: y la pobreza mental. Una y la persona indiscreta, Felipe, no vale nada. No, no y no. Uh-huh. Es que
0: ¿esos son los panchos? Que... No, ¿ah? No y no.
14: Oiga, ¿por qué uno tiene que avergonzar a una persona? No sé, si tiene que hablar algo, espere que la gente se vaya o espere el momento y la llama, bueno, vengo, está pasando esto y esto. Pero no, delante de todo el mundo se despachan.
0: Ese es el famoso de la hora, ¿cómo es? La hora costeña.
14: La hora costeña.
0: El que hacía la hora costeña en la voz de las Américas. Qué señor tan grosero.
14: No, oiga, grosero. Oiga, han habido unas personas en radio bastante salidas de tono. Y eso es mal, porque es que si a uno que le digan hasta misa, pero que uno esté solo. Pero uno, usted imagina que a uno lo cojan por ahí, lo batan en media calle, o le digan algo. Es que vea, los errores no son ni malos, porque de ahí es donde uno aprende. Pero no que se los digan a uno por allá delante de la gente.
0: No, y es que hay gente que le encanta hacer escándalo nomás por dejarlo a uno en ridículo. Y después, ¿quién le recupera a uno la ¿cómo se dice?
14: La honra.
0: La honra, la otra, sí. ¿Quién le recupera la honra a uno? Nadie.
14: Es que vea, dicen que los refranes son evangelios pequeños y eso es verdad. Es la cosa esta de la gallina que yo no sé, alguien para ahí cometió un poco de pecado y dijo que para perdonarle tenía que desplumar la gallina y regar las plumas y volvérselas a poner.
0: Hágame esta, usted sabe qué tan pecaminoso son en Pereira.
14: Ah, sí.
0: En Pereira le cuentan a uno la historia en el Parque del Café, le cuentan a uno la historia de cómo fue que llegaron las primeras matas de café, porque el café es oriundo de Venezuela. ¿Cómo llegaron las primeras matas de café?
14: El café es oriundo de allí, Venezuela.
0: De Venezuela. Entonces imagínate que ellos le cuentan la historia a uno. Entonces, sí. Eso lo aprendí yo allá, no crea que me lo inventé. Uh-huh. Entonces le cuentan a uno que llegó alguien de Venezuela y le dijo al padre con un camión lleno de arbolitos de café. Uh-huh. Le dijo al padre, padre, vea, le voy a dar el 50% por cada arbolito que usted me venda de estos. Uh-huh. Mire a ver cómo hacemos. Entonces el padre puso cerca a la iglesia, puso la venta de los arbolitos como un vivero. Sí. Entonces todo el que iba a confesarse le decía, usted tiene 3 pecados, me va a comprar 10 arbolitos de café y los va a sembrar. Esa es su penitencia. Y eso se volvió el eje cafetero. Imagine sí. Qué tantos pecados habría que... Imagine que todo el mundo sembrara sus arbolitos según la penitencia y eso se sobrepobló de café.
14: No, ese es que tan poquito pecaminoso era.
0: ¿Y cuánta plata consiguió el padre, imagínese?
14: Ah, no, es que ese se llenó.
0: Cuando vayan a Pereira, pregúntenle, mira, ¿qué es la historia? Que esa es la que le cuentan a uno en el Parque del Café.
14: Oiga, no, me acuerdo de eso, que por acá había un... No, pero es maluco hablar de... No, pero sí se puede hablar sin dar referencia. Que había un señor por ahí que empacaba agua bendita en unas... cositas y eso vendía agua que daba miedo.
0: A eso, cuando uno iba a San Ignacio, era esa agua con lama y todo el mundo pegado tomando agua ahí. Uy, no, por Dios, cantidad de bacterias.
14: Oiga.
0: Eso lo prohibieron.
14: Es que cuando ya la fe se vuelve negocio, es un problema. Porque vea, le vendían y que agua bendita a la gente para que tomaran para todos los dolores. Hombre, si el agua es bendita toda.
0: Claro, entonces, lo que hizo Dios es una bendición.
14: se conseguían unas botellitas, unas imagencitas de la Virgen, de cruces, de cosas, y las llenaban de agua, y eso los días martes se vendía, que daba miedo. Y yo digo, ahí es donde la cosa no funciona, porque cuando ya la fe se vuelve negocio, hasta ahí.
0: Imagínate que yo trabajé con un brujo en Bogotá, pues no soy brujo, sino que él tenía un emisor en Bogotá.
14: Hay que aprender de todo.
0: Y cuando yo iba para el estadio, un día me cogió unas ganas de orinar y

0: Muchos años después, cuando empecé con el programa de los olivos, me metí a documentarme sobre la orinoterapia. Y es cierto, la orinoterapia, o sea, no es que cure las enfermedades, sino que las esconde. El problema de la orinoterapia es que usted, el día que deje de tomar esa orina, la enfermedad le va a volver mucho más agresiva. Es como cuando usted toma una pastilla para un dolor. La pastilla le calma el dolor, pero cuando le pasa el efecto de la pastilla, téngale miedo a ese dolor que le va a dar, porque va a venir más fuerte.
1: Oye, va a venir más fuerte y como le digo que hay pastillas que por inofensivas que sean, las personas son muy dadas a tomar cualquier cosa que cualquier persona les diga y eso es lo más malo que puede haber. Mira, yo hace por ahí como 6, 7 años me dio una gripa de esas gripas llorosas y pues como mi trabajo, yo soy cosmetóloga también y soy estilista, entonces oye, yo no podía trabajar, Felipe, ¿verdad? Los ojos. Me salía agua de los ojos, la nariz. Yo venía acá al baño, me secaba la nariz, salía. Y otra vez el viaje de agua, no, qué incomodidad. Entonces, me fui para la farmacia y me mandaron unas pastillas. No, no me sé los nombres, solamente tengo acetaminofén, compuestos. Oye, Felipe, con eso casi me matan. Porque, vea, eso me creció la cabeza. Vea, yo era con la cabeza grande y el cuerpo pequeñito, así lo sentía yo. Yo le cogí odio a la cama, odio a la cocina, yo odio a esta casa. Y yo decía, pero señor, ¿qué me está pasando? Y eso me mandó 3 veces a urgencias a la general y después me mandaron y que para San Vicente y que pasarme unos exámenes, a decir que era que yo venía de familia loca. Le digo yo al doctor de la general, señor, yo me conozco y yo estoy así, y es lo que hace que me mandaron estos medicamentos. Ah, no, él bien querido me hizo un historial y me mandó para San Vicente y yo dispuesta a ir, ¿cómo no? Entonces me mandaron para que un médico aquí abajo en el centro de acá me hiciera pues una historia clínica para mandarme para allá y ya ese señor muy honesto me dijo, pero es que ese señor, ¿a quién se le ocurre que él ve los componentes de esta pastilla y le mandan, usted no toma ningún medicamento, le mandan esto, eso es lo que la tiene así? Dijo, vea, suspenda eso. Y yo sí, tome aromáticas compuestas, una y una, y tome agua y me cuenta en cuánto tiempo está bien. Pues así hice. Pero yo digo una cosa, hay cosas muy, muy bravas que en vez de servirle a uno, lo acaban.
0: Así es la vida.
1: Y así es.
0: Bueno, mujer.
1: Tengo para allí una señora con la carpa puesta y está que me acaba.
0: Hágale, porque ya viene Gustavo Niño Mendoza con
1: Ah,
0: Mágico
1: qué bueno,
0: Cóctel
1: me lo
0: Musical.
1: saluda y le dice que me encantan sus programas.
0: Hágale, pues.
1: Oiga, ¿habrá esos programas de los terrícolas ayer? Ah, y el de Sandro también estuvo, y Rudy Márquez, ah, qué belleza.
0: Isaú.
1: Ah, oiga, Saúl,
0: Todavía
1: que
0: no ha pasado el de Saúl. Lo tenemos ahí para que el
1: no,
0: oyente
1: pero, ah, no, pero
0: sufra.
1: la vez pasada no lo hubo, yo creo que sí.
0: Sí.
1: Y Elio Roca, oiga, ahora pues me gusta mi Julio Iglesias, ah, qué belleza. Bueno,
0: Imagínate.
1: yo soy muy amante de la música romántica, soy completamente romántica y también me gusta mucho la música colombiana, esa de eso me encanta a mí.
0: ¿Listo?
1: Bueno,
0: Bueno, mujer.
1: entonces así quedamos, Dios me la bendiga mucho y Dios me
0: Bueno,
1: lo
0: pues,
1: guarde y
0: saluda a
1: yo
0: la señora de la
1: mantengo.
0: carpa. Saluda a la señora de la carpa.
1: Allá está, con la cara que tiene, mejor dicho. No, pero
0: Imagínate.
1: así no se puede ir porque tiene ya
0: La
1: más de la
0: tintura
1: mitad
0: encima.
1: motilada ya.
0: Ah, jue mamá, la estás usando.
1: No, no, así ya no se puede ir.
0: ¿Y vos sos de las que trasquila o no? ¿Vos sos de las que trasquila o ya le cogiste experiencia?
1: ¿Qué tal, Felipe? Yo ya motilo a una persona a ojos cerrados. Yo llevo
0: Pero
1: trabajando. Es que
0: contanos,
1: toda
0: la
1: mi.
0: primera trasquilada que metiste, ¿qué pasó? Contanos.
1: Ay, Felipe, vea, vea, ni me acuerde que yo ese día casi me muero de miedo. ¿Pero sabe por qué? Eso fue en el 2000.
0: Pero eso casi siempre ponen esa a ensayar con un familiar. ¿A quién trasquilaste?
1: No, es que no fue que yo estaba ensayando, yo ya tenía, pues es que yo empecé muy jovencita a trabajar la peluquería como de 19 años.
0: Sí.
1: Bueno, entonces yo estaba motilando, ¿no? Y como uno trabajaba con miedo, hay que hablar la verdad a estos muchachos de por acá, es que se me recogían por ahí 15 o 20 muchachos por acá, casi no habían peluquerías. Entonces se me reunían muchos ahí, bueno, y uno era conversando con ellos, pero como todos bien armados y ahí sentados alrededor de uno, no, ¿qué tal? Oye, ¿y cómo me pongo a motilar y se me cayó la guía de la máquina? Yo digo, ay,
0: Hijo de
1: Dios
0: pucha.
1: mío. Y vea, como ya habían matado varios

0: peluqueros por acá, por eso en la 45 mataron, por ahí por el tanque, por mucha parte pues habían matado peluqueros por eso.
1: Por trasquilarlo.
0: Sí. Entonces...
1: Al peluquero de la escuela militar, cuando yo estudié en séptimo, lo mataron por eso, porque le pegó piojos a un muchacho. Eso es lo que más nos pegaban, piojos y liendres, y porque era con la misma máquina. Ya ahorita hay mucho aseo, ya la Secretaría de Salud está muy al pendiente de eso.
0: No, es que espere que un día eso nos desatrasamos. Oye, historias son las que hay. Bueno, entonces cojo y se me cayó esa guía y vea, yo me, no sé yo a qué color me puse, no sé. Pero hombre, el señor obrando en su mayor necesidad. Como que el muchacho tenía acá encima una cicatriz, pero muy grande. Oiga, y la máquina me pegó ahí. Pero él como que me adivinó el miedo y me dijo, no, tranquila, madrecita, hágale tranquila que si me trasquiló, pues me pasa la 1 o la 0. Pero cuando fui a mirar, no había pasado nada. Le había caído la máquina, cayó en esa cicatriz. Entonces, no, yo ya seguí desvaneciendo normal. Uy, pero el susto que me dio no fue una cosa poquita. Y así rapidito con el niño, con un niño de otro muchacho de esos, oye, ¿cómo es que me trae un niño como de 6 meses para que yo le colorara el cabello, que pa el niño era morenito, para que yo le aclarara el cabello, que quedara bonito.
1: Para que pareciera más al papá.
0: ¿Ah?
1: Para que pareciera más al papá.
0: Pero si el papá era moreno y el niño también era, él quería un niño mono y entonces dijo que le colorara el pelito y yo le dije, muchacho, a mí me da tanta pena, pero yo no puedo hacer eso, mi ética no me da y es que yo sé que yo no puedo, que yo no, yo cómo voy a decolorar un niño de 6 meses, es que yo le estoy pagando y yo digo, no señor, pero usted me está pagando, pero yo sé que yo no puedo hacerle un daño a ese niño, le da una alergia bien brava, y después, ¿qué paga? Pago yo. Antes de decirte que yo ese día, pues sí, me sometí y me paré. Yo dije, no, es que... No, y oye, ¿y por aquí están cometiendo? Por ahí hay una parte donde están haciendo alisados, Felipe, y oye, muchachas de 10 y 12 años alisándole el cabello. ¿Usted se imagina cómo es de brava ese líquido de queratina para ir a alisar una niña? No, que es que eso es natural. Si alisa, no es natural. Entonces, pues no, y por ahí en el centro hay una parte que muy reconocida, es porque les cobran barato, entonces cualquiera se sienta, cualquiera le trabajan, pero la ética nos enseña que eso no es así.
1: Es como cuando va uno a San Andrés, ay, te hago la trenza, y yo, pero si yo soy calvo. ¿Dónde me va a hacer trenza? Y yo soy calvo.
0: Ah, pero le ponen extensiones. Otra cosa que también está dejando la gente sin cabello son esas extensiones, pero a la gente les gusta.
1: Ah, sí.
0: Muchas veces, y que para cuidar el que vienen haciendo, entonces se colocan las extensiones. Cuando quitan la extensión, el poquito que vienen haciendo se viene ahí pegado de las extensiones. Ajá. Pero bueno.
1: Hágale pues, mujer.
0: Bueno, Dios me la bendiga mucho.
1: Que te vaya muy bien. Chao. Bueno, vean, se va la tarde dialogando, pasando bueno, charlando. Así era el programa de Baltasar. La misma gente ponía el tema y lo iban desarrollando y había muchos cazapremios. Todavía hay mucho cazapremio. Nosotros no tenemos la costumbre de regalar cosas porque nosotros no queremos comprar la audiencia. Queremos que nos escuchen realmente porque le estamos dando calidad de radio. Y hay cosas muy bonitas que han vuelto a surgir de la época en que empecé yo en la radio que me parecen tan bonitas, hombre, de los oyentes que vuelven otra vez con ese agradecimiento hacia ustedes. Muy bonito todo eso. Muchísimas gracias, amigos oyentes. José Fernando López en la asistencia técnica y al frente de micrófonos, su amigo de siempre, Juan Felipe Tom. Por la atención prestada, gracias mil. Sigan en sintonía con Gustavo Niño Mendoza y Mágico Cóctel Musical. Chao, chao.
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1: ¿La balada en el cine o el cine en la balada? Se puede decir que la balada ha estado muy ligada al cine y son varios los cantantes que, gracias a sus películas, han adquirido mayor importancia y sus canciones han tenido una mayor difusión. También se hicieron en Argentina las películas Los éxitos del amor con Cacho Castaña.

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1: Cambia esa cara, nena. Pensá que es la última noche.
2: Por eso.
3: Son 30 días de fiaca, 30 días de libertad. Si te mufás por eso, hacete ver por un médico.
2: ¿Vos te vas afuera?
3: ¿Con qué guita?
2: Entonces podemos vernos.
3: Sí, sí, me llamás y arreglamos.
2: Pero vos no tenés teléfono.
3: ¿Te llamo yo?
2: Yo tampoco tengo.
3: ¿Te diste cuenta, Cristina?
2: No.
3: El destino. El destino nos separa.
4: Definitivamente se alza a una envergadura de gran campeona.
5: Una, por favor.
2: ¿No ves el cartel?
5: ¿No queda nada?
2: No.
3: Vamos, Cristina. ¿No tendrás una escondida por ahí?
2: No hay más localidades.
5: Me muero por verla. Pedime lo que quieras.
3: No puedo ver sufrir a una mujer. Vení conmigo.
2: ¡Pero Cacho! ¡Cacho, está prohibido! Embassy. Sí, sí. ¡Cacho! ¡Cacho! ¿Me traes que lo voy a buscar? Bueno, decime a mí. ¿Otra vez?
4: Para este show
2: dedicado. ¡No puede ser!
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8: ¿Se puede saber qué diablos pasó?
9: Y esas cosas, vio, don Braulio. Agarramos un bache al diablo los cajón.
8: ¿Un qué?
9: Un bache, un pozo de aire, digo.
2: Sí.
8: Y además no sabe nadar. Eso me pasa por tomar recomendado.
9: Escuche, don Braulio. Venga, espere. Escuche, no rescatamos los cajones.
8: Rescatar los cajones. Un premio voy a rescatar.

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2: ¡Antonio! ¡Antonio! ¡Para todo que nos vamos!
3: ¿Qué pasó?
2: ¡Mi hermano!
3: ¿Otra vez?
2: ¡Tenés que ayudarme!
3: ¡Es grave!
2: ¡No sé, vamos! ¿De qué vas a vivir?
3: Estoy buscando laburo.
2: ¿Y la facultad la pensás largar?
3: No sé.
2: Ah, qué bien. Para eso me mato laburando. Para eso tengo dos laburos.
3: Yo no te lo pedí.
2: Oíme, Ricardo, yo a vos
3: y ya se me arranca la cabeza.
2: ¿Por qué lo que menos usás, animal? No te podés casar.
3: Es un suicidio, Ricardito. Es como enterrarse vivo. Un tipo tiene que saber lo que es la vida antes de casarse.
2: ¿Para qué? ¿Cómo para qué? Para no meterse de cabeza con la primer tarada que se le cruza, que además de tarada es un barra.
3: ¡Para, para, para! Quédate ahí, vení acá. Vení, sentate ahí, tranquilízate un poco. Decime una cosa, ¿qué te gusta comer? ¿Qué es eso? ¿Pollo? ¿Y bife de chorizo?
4: Sí, también.
3: ¿Y la pizza con fainá? ¿El lechón adobado? ¿Las lentejas con panceta? ¿Eh? ¿Qué tal? Bueno, olvídate. Vos te vas a casar con los fideos y nunca más vas a probar otra cosa. Van a ser fideos todos los días. Un fideo. Siempre el mismo fideo. Hervido nomás, ¿eh? Sin sal y sin manteca. Y cuando a los dos meses estés podrido del fideo, te la vas a tener que aguantar. Porque el fideo te va a decir que está esperando un fideíto. ¿Te das cuenta, Ricardito? Te va a costar un poco olvidarte de la piba. Pero todo llega. Tiempo y esfuerzo. Eso es lo que hace falta.
4: No me voy a olvidar de Teresa.

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0: un fracaso. Catunga y Camilo VI.
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2: Dani, ¿no me harías un favor?
3: ¿Qué favor?
2: Sé bonito, dale. Llama a vos. A mí ya me conocen la voz. Y no me van a querer atender porque molesto todas las noches.
3: No, no.
2: Dale, ¿qué te cuesta? Yo golpeo.
4: ¿Quién es?
5: Un cliente.
4: ¿Qué quiere?
2: ¿Qué? Un rollo de papel higiénico.
5: Un rollo de...
3: ¿No querés esta leche chocolatada que ha sobrado?
6: No ponga esa cara de asco. A los yanquis les encanta. Claro, si yo estuviese de vacaciones y lleno de dólares, sería hasta capaz de comerme un lechón relleno con dulce de leche. Ah.
7: ¿Qué relación con Cacho?
3: Nada.
7: ¿Cómo nada? Si estuviste hablando como media hora.
3: Sí, pero aquel está loco. Quiere salir en carpa y con cuatro chicas.
7: ¡Qué buena idea!
3: Y claro, porque una de ellas no es tu hermana.
6: Oigan, si van, no hay colado por un mochilero con experiencia.
3: Tómatela, Mariano.
6: Está bien. Como dicen ustedes los porteños, me las tomo, ¿viste? Pero acordate que si va tu hermana, van a precisar una persona seria que la cuide.
7: ¿A quién hay que cuidar?
8: Oh, no, odio, no odio. Permiso.
3: Sí, no hay nada para picar.
9: Sí, toma.
3: Es calvadiente.
9: Ah,
3: no. Ya sabe lo que dijo el patrón. El que quiere comer, que se lo gane.
9: Bueno.
3: Todo sea por el arte.

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0: Esta es la hora en La Voz de la Nostalgia. Son las 2 con 30 minutos. 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

0: Esta es la hora en La Voz de la Nostalgia. Son las 2:40. 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

0: Esta es la hora en La Voz de la Nostalgia. Son las 2:52. 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
1: 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Objetos que nos facilitaron la vida desde nuestra infancia. Y te los recuerdo.
2: Pegó
1: Juan Felipe Tobón.
3: El cofio es una harina hecha a base de cereales tostados y molidos, especialmente trigo, millo o arroz. El cofio es originario de las Islas Canarias, creado por sus primeros habitantes los guanches. En parte de Argentina y Chile se le conoce como ñaco, y en el resto de Chile como harina tostada, acá en Colombia simplemente como cofio. Es parecido a la harina blanca, pero con un tono más oscuro o amarillento, dependiendo de esto de la composición exacta o de qué tan tostado está el grano al molerlo.
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1: Esta es la hora en La Voz de la Nostalgia. Son las 2 con 58 minutos. 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

0: Esta es la hora en La Voz de la Nostalgia. Son las 3 con 10 minutos. 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
1: Esta es la hora en La Voz de la Nostalgia. Son las 3 con 31 minutos. 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
3: Esta es la hora en la voz de la nostalgia. Son las 3.
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0: que no nos escuchan.
1: Desde Armenia, Quindía, reportando sintonía. Muchas gracias y estaremos en contacto. Buena programación. Bendiciones.
2: Buenas tardes. Cuando ya son aquí en Venezuela las 12 y 21 minutos del mediodía, quiero aprovechar el momento para desearles a los amigos de La Voz de la Nostalgia en los 1530 kHz de la onda media, allá en Medellín, la pasen de lo mejor. Un abrazo.
3: Les habla Gloria de aquí de la vereda de Siquirí, y lo más guapo. Dios me los bendiga. No me había comunicado con ustedes porque se me dañó las redes sociales, entonces no, ni WhatsApp tenía, pero bueno, nuevamente con ustedes. Dios me los bendiga, si son tan amables. Y me colocan ese tema que dice Corazón Mágico de Diango. Ese que dice, corazón, ¿qué le has hecho a mi corazón? Muchas gracias, los quiero mucho, Dios y la Virgen los guarde.
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1: Así es, tengo el gusto de acompañarte hasta las 10 de la noche aquí en La Voz de la Nostalgia 1530 AM, el corazón de la radio. Iniciamos esta hora de programación con esta buena canción. He tratado de olvidarte y no puedo olvidarte. 4 de la tarde con 9 minutos. Esto quiere decir que ya nuestras líneas están disponibles para que me envíen ese mensaje, para que me digan qué están haciendo, dónde están reportando sintonía. ¿Qué hay para hacer hoy en la tarde? Yo les tengo un plan magnífico y es que a las 5 vamos a iniciar con dos que parecen uno, la programación de esa balada, bolero, balada y bolero, que pueden hacer a través de nuestras líneas 305-473-7772 o también me pueden llamar al 475-7972 o 475-7973. Estamos con La Voz de la Nostalgia 1530 AM, el corazón de la radio.

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1: Así es, y nos enamoramos de esa voz de Leonardo Fabio. La canción La Muy Mimosa sonó aquí en La Voz de la Nostalgia. Y sí, podemos programar en esta hora las canciones que deseen para esta tarde agradable, que estamos ya en un martes único, un martes con esa M de más felices, con esa M de muy alegres, con esa M de más buena programación, como la que tenemos aquí en La Voz de la Nostalgia 1530 AM. Y voy a saludar a los que ya van reportando sintonía por acá. Miriam Rabio, un saludito para ti, a Erika González también, que está en el municipio del Santuario, por aquí al señor Alejandro también del 12 de octubre, que está ahí muy, muy pendiente de la programación. Invitación de nuevo, 5 de la tarde estaremos con dos que parecen uno, que pueden ustedes programar esa balada y ese bolero a través de nuestras líneas que están habilitadas para todos ustedes.

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1: Así es, éxito tras éxito es lo que oyes aquí en La Voz de la Nostalgia, 1530 AM, el corazón de la radio. 4:16 p.m. y sigo saludando a más de nuestros oyentes, a Estela Centeno, que también se reporta y dice: estoy lista porque voy a disfrutarme ese 2 que parecen 1. Ahí también ustedes pueden estar enviando esa programación. Iniciamos a las 5:00 p.m, eso sí, para que puedan enviar ustedes lo que quieren oír de esa balada y bolero, que de 5 a 7 p.m. tenemos en nuestra excelente programación de La Voz de la Nostalgia 1530 AM. Y sí, saludamos al señor Alejandro González. Está ahí, ya listo. Me solicita una canción que desea disfrutar en esta tarde romántica con el corazón de la radio.

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1: Así es, amamos a nuestros oyentes y amamos recibir sus mensajes a través de nuestra línea 305-473-7772, sus notas de voz, sus saludos, diciéndonos en dónde están en este momento disfrutando de la voz de la nostalgia, qué estamos haciendo ya en esta tarde 4:21, lo más seguro ya algunos tomándose ese alguito delicioso, puede ser, en este clima que estaba un poco frío, bueno, qué rico también. Estamos disfrutando de una tarde espectacular, una compañía única, una compañía romántica, porque somos el corazón de la radio. Voy a saludar aquí a John Freddy, me dice, buenas tardes Viviana, en sintonía, soy John Freddy Ríos de Itagüí, me haces el favor y me pones un temazo de Emilio José, Nuestra Playa, muchas gracias, listo. Nos vamos con este tema romántico, Emilio José, presente artista de nuestra casa, La Voz de la Nostalgia, 1530 AM, el corazón de la radio.

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1: Así es, esos recuerdos que al oír la voz de esta, de Emilio José en esta canción, muy linda, Nuestra Playa, pues lo más seguro muchos de ustedes también dicen, recuerdos lindos llegan a mi mente. Estamos con la voz de la nostalgia, 1530 AM, el corazón de la radio. Voy a saludar a Nubia Henao en Manrique, me dice, muy buenas tardes Viviana, reporto mi sintonía desde Manrique, por favor me puedes complacer con la canción Querida Mía de Dani Daniel, muchas gracias, listo. Nos vamos con Querida Mía, Dani Daniel, suena aquí en la voz de la nostalgia, el corazón de la radio.

0: Querida amiga, con Dani Daniel, la voz de la nostalgia, 1530 AM, el corazón de la radio, 4 de la tarde, 31 minutos.
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0: Dos hombres que se unen pensando en ese desamor de una mujer. En la voz de Julio Iglesias y Pedro Vargas oíamos Felicidades, 4:37.
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0: Así es, y nos enamoramos siempre con los tres a la vez de la voz de la nostalgia, porque ya llegó el momento de que un gran artista pueda disfrutar con nosotros en este momento esos éxitos, o mejor, nosotros disfrutar de sus éxitos aquí en estos tres a la vez de la voz de la nostalgia. Así que no te alejes, porque una de nuestras oyentes, Miriam, es la que dijo: quiero que suene este artista favorito y que suenen sus tres éxitos en esta hora, 4:38, en la voz de la nostalgia, 1530 AM.
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Y este fue Nuestros Tres a la Vez, sí, con Emanuel, la primera canción con Olor a Hierba, la segunda esa triste guitarra y la que acabamos de oír, Quiero Dormir Cansado. Nuestro artista invitado en esta tarde, uno de los cantautores y músicos más emblemáticos del pop latino, nacido el 16 de abril de 1955 en la Ciudad de México, cuenta con una destacada trayectoria de 5 décadas. Es reconocido mundialmente como el rey del pop latino gracias a su estilo romántico, su revolucionario videoclips y su innovador vestuario. Aquí lo tenemos, artista invitado también con sus éxitos en esto que es Los Tres a la Vez de La Voz de la Nostalgia 1530 AM, el corazón de la radio.

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1: Así es, para enamorarnos siempre, 4:54 p.m. Y bueno, voy a saludar a nuestros oyentes que también nos envían sus notas de voz a nuestra línea 305-473-7772. Para que nos den ese reporte de sintonía, dónde están, qué están haciendo en esta tarde agradable. Obviamente en la compañía de la voz de la nostalgia, pero qué actividad desempeñan, ya siendo las 4:54. ¿A quién tenemos por aquí? A ver, hola, hola, buenas tardes.
2: Muy buenas tardes, me encanta saludarla, siempre estoy en sintonía de la voz de la nostalgia.
1: Muy bien.
2: Por favor, me colocan la canción Brillaban tus ojos al amor, de Claudia Osuna. Muchas gracias.
1: Claudia Osuna,
2: estés
1: sí.
2: Bien.
1: Con todo gusto, Gloria. Gracias a ti también por este reporte de sintonía, municipio de Liconia presente, disfrutando de la voz de la nostalgia 1530 AM, el corazón de la radio. Brillaba en tus ojos el amor.

0: Una hermosa canción, 4:59 p.m. Estábamos oyendo Brillaba en tus ojos el amor de Claudia Osuna. Quiero saludar también a Consuelo, que está en sintonía total. Y la invitación, porque ya iniciamos dos que parecen uno. Es decir, que pueden enviarme desde este momento la programación de esa balada y bolero. Balada y bolero, porque de las 5 hasta las 7 de la noche estaremos con dos que parecen uno de La Voz de la Nostalgia, 1530 AM, el corazón de la radio.
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así llegamos a nuestra cita, de cada, podemos decirlo, de lunes a viernes, sí, así es, nuestra cita 5 de la tarde con dos que parecen uno, en la programación de Una Balada y un Bolero, aquí en La Voz de la Nostalgia 1530 AM, el corazón de la radio. Así que quiero saludar a Consuelo, a Gloria, a Estela, a Marión, a Luis Eduardo, John Freddy y todos los que siguen aquí enviando sus mensajes. Nos alegra que disfrutan también de este espacio y sobre todo que disfrutan de toda la programación que tenemos 24 horas al día, los 7 días de la semana, en La Voz de la Nostalgia. Soy Vivi González, quien les acompaña bajo la dirección de Juan Felipe Tobón, dirección y programación en todo lo que ustedes disfrutan de esta emisora, La Voz de la Nostalgia. Así que bueno, invitación para que estén con nosotros. Pueden seguir enviando sus notas de voz, pueden seguir enviando sus mensajes, me pueden llamar también a la línea 475-7972 o 475-7973. Estamos en dos que parecen uno, de La Voz de la Nostalgia 1530 AM, el corazón de la radio.

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5 de la tarde con 15 minutos. Oíamos La novia de Antonio Prieto y Cuando tú seas mía de Carlos Argentino Torres con la Sonora Matancera. Ah, qué bonito, iniciamos ya esto que son dos que parecen uno. Y sigo saludando a más de nuestros oyentes, Estela Luz Giral, que también llega a la sintonía. Y se van sumando a esta gran familia de La Voz de la Nostalgia, 1530 AM, el corazón de la radio. Y vamos a saludar también a todos los que nos envían sus mensajes. A todos los que nos dicen, bueno, yo quiero programar ese bolero, yo quiero programar también esa balada que me gusta, que me trae recuerdos y más. Vamos entonces también con la programación que hace Consuelo, en donde dice, quiero disfrutar de dos de mis artistas. Uno de ellos es Camilo Sesto, otro es Rodolfo Icardi. Vamos con estas canciones que suenan a continuación en La Voz de la Nostalgia.

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1: Un mensaje de amor que se plasma en dos que parecen uno. 5 de la tarde con 22 minutos. Estamos en La Voz de la Nostalgia, 1530 AM, el corazón de la radio. Y vamos también a saludar a Consuelo, que está en sintonía total. A Estela Centeno de Bomboná, que también hace la solicitud de su balada y su bolero, que a continuación vamos a disfrutar. Del artista Salvatore Adamo y también de José Cheo Feliciano. 5 de la tarde, 23 minutos, dos que parecen uno.

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5: Un minuto, 5:34 PM, estamos en Dos que parecen uno, de la voz de la nostalgia, 1530 AM, el corazón de la radio. Y voy con los oyentes que están enviando también su mensaje a nuestra línea 305-473-7772. Hola, buenas tardes.
6: Buenas tardes, Vivi.
5: Hola.
6: Habla con Marión Ríos de Radio Buenos Aires.
5: Hola, Marión.
6: Para participar, Dos que parecen uno.
5: Excelente. ¿Con qué temas?
6: Sí, mire, el bolero En el balcón aquel de Celio González.
5: Sí.
6: Y la balada,
5: ajá,
6: no me dejes, no, de Sandro.
5: Listo, perfecto.
6: Muchas gracias, David Star.
5: Con todo gusto, Marión, que haces tu reporte de sintonía desde el barrio Buenos Aires. Vamos con estos dos temas. En la balada tenemos a Sandro de América, No me dejes, no, mi amor. Y en el balcón aquel de Celio González con la Sonora Matancera en el bolero. Esto es Dos que parecen uno, de la voz de la nostalgia.

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5:42 avanzamos en esta primera hora de lo que es dos que parecen uno de la voz de la nostalgia 1530 AM, el corazón de la radio. Oíamos No me dejes, no, mi amor, de Sandro de América, y En el balcón aquel de Celio González con la Sonora Matancera. Este es el espacio donde tenemos esa excelente combinación de balada y bolero y que las pueden programar a través de nuestra línea 305-473-7772. Igualmente pueden llamar a nuestras líneas 475-7972 o 475-7973. Y continuamos con más de la excelente programación que hacen nuestros oyentes, porque sí, esto es dos, dos que parecen uno.

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Qué lindo lo dice el trío, sí, ese trío Los Embajadores, Mil Besos. Una canción que llega al corazón, igual la que oíamos en esa balada Enamorado Solitario de Manolo Otero. 5 de la tarde con 50 minutos, esto es Dos que parecen uno de la voz de la nostalgia, 1530 AM, el corazón de la radio, donde sí programamos dos géneros que son balada y bolero, en nuestras líneas 305-473-7772, recibimos las notas de voz, recibimos también los mensajes escritos, y por nuestras líneas 475-7972, 475-7973, nos pueden llamar, que con todo gusto yo voy a recibir esas llamadas y voy a atender uno a uno de todas las listas que me van haciendo de esa balada y ese bolero, para que podamos disfrutar en una tarde de martes espectacular en compañía de La Voz de la Nostalgia. Y voy a saludar también a Carlos Monsalve del barrio Laureles, quien se hace presente y dice, también quiero oír una canción de Piero y también una canción que me llegue al corazón de Tony del Mar. Así que nos vamos, balada y bolero, en esto que es Dos que parecen uno.

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2: Y para quienes van llegando a la sintonía y se van sumando a nuestra familia de La Voz de la Nostalgia 1530 AM, el corazón de la radio, pues les damos un abrazo gigante. Los recibimos con toda esta hermosa programación y les quiero contar que Dos que parecen uno va de lunes a viernes entre las 5 y las 7 de la noche. Pueden programar sus canciones, que son en estos dos géneros, balada y bolero. Una balada, un bolero, para que disfruten en un espacio de regreso a casa, en un espacio donde ya de pronto algunos de ustedes están en su hogar, con toda esta excelente, excelente programación en Dos que parecen uno. 5 de la tarde con 58 minutos. Invitación para que continúen, porque sí, estaremos con una hora más en donde quienes me están enviando sus mensajes, pues vamos a hacer la programación con todo lo que están solicitando, igual quienes también me están llamando a través de las líneas 475-7972, 475-7973. Dos que parecen uno. Sí, aquí en La Voz de la Nostalgia, 1530 AM, el corazón de la radio.
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6:12. Dos que parecen uno en esta nueva hora que tenemos para todos ustedes. Hasta las 7 vamos con esta bonita programación de la balada y el bolero en esto que es Dos que parecen uno de la voz de la nostalgia 1530 AM, el corazón de la radio. Y con estas dos canciones voy a saludar a Nubia Henao de Manrique, porque ella solicitó El mundo sigue girando de Leo Dan, fueron las canciones que oímos, y Sin embargo te quiero de Toña la Negra. Y vamos con más de lo que solicitan nuestros oyentes, porque sí, nuestra línea 305-473-7772 está activa para todos ustedes, igual que las líneas 475-7972 y 475-7973. Dos que parecen uno, de la voz de la nostalgia.

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qué lindo suena. Voy a cuidarte con cariño y mucho amor. Así suena en esta canción, Amor de Pobre, de Miltiño, Milton Santos de Almenta. ¿Y dónde están las flores? Que también le estábamos oyendo aquí. Canciones solicitadas por Luz Vidal Madrid desde Bello Fontidueño. Qué gusto saludar a todos nuestros oyentes, a los que van llegando a la sintonía, a los que siempre han estado con nosotros, a quienes desde muy AM se conectan con el dial 1530 AM, el corazón de la radio. Esto es Dos que parecen uno, una balada, un bolero, suena aquí en La Voz de la Nostalgia.

Juntos hacemos un equipo perfecto, así que a trabajar con mucha pasión y alegría, que más tarde nos vemos. Dos que parecen uno.

Qué buena programación hacen nuestros oyentes. A través de nuestras líneas, igualmente los que también hacen sus llamadas por nuestras líneas 475-7972, 475-7973. Oíamos Sombras de Rudy Márquez y Sombras Nada Más en la voz de Felipe Antonio Pirela Morón. Con estas canciones saludamos a quien ha querido que sonaran aquí en La Voz de la Nostalgia, que es Patricia, donde nos reporta sintonía desde el barrio Robledo. Y continuamos con más de esta excelente programación que hacen nuestros oyentes. Ahora voy a saludar también a Marlon Vázquez desde Boyacá Las Brisas con estos temas.

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Así es, la música une nuestras almas en libertad. Somos la voz de la nostalgia, 1530 AM, el corazón de la radio. Dos que parecen uno. Y estamos complaciendo a Marlon, que está en Boyacá Las Brisas, con los temas de los Falcons, que ya sonó como tú. Y vamos también con un trío que llega al corazón, los Panchos, Amorcito Corazón.

Qué lindo suenan los boleros aquí en La Voz de la Nostalgia, acompañados de esa balada. Que programan nuestros oyentes en nuestra línea 305-473-7772 y también nuestras líneas fijas, porque yo soy la que tengo el gusto de recibir esa llamada y que me saludan y me dicen: Vivi, estoy reportando sintonía en este lugar. La balada que deseo oír es esta, ese bolero que me encanta es este. Pues yo se los voy programando en esto que es dos que parecen uno. Líneas 475-7972 o 475-7973. 6 de la tarde con 38 minutos y quiero saludar a Olga González en Aranjuez, porque ella invita a dos artistas a esto que es dos que parecen uno. A Leo Dan. También Celio González con la Sonora Matancera.

6:43, pero nunca digas que no volverás. La canción se llama Quémame los ojos, de Celio González, con la Sonora Matancera, y con, también oímos, Alita, de Leo Dan. Esto es Dos que parecen uno, aquí en La Voz de la Nostalgia.

Y con estos dos temas saludamos a John Freddy Ríos de Itagüí, quien fue quien los programó, Ella de Luis Fierro y La Pena de Mi Viejo de Rodolfo Aicardi. 6:50 p.m. Esto es Dos que parecen uno, de la voz de la nostalgia, 1530 AM, el corazón de la radio. Nos alegra recibir los mensajes de que disfrutan de la programación desde muy AM, se conectan con los 1530 y que ese es el dial que ustedes ahí lo dejan quietecito. Saludo gigante para los que también se conectan a través de la web, están ahí con nosotros, www.lavozdelanostalgia.com. Así que vamos superando fronteras y que esta música, que es la de siempre, que es la música romántica, que es la que enamora los corazones, pues siempre está vigente, es una música que nos hace recordar y nos hace de nuevo vivir momentos inolvidables. 6:51 p.m, continuamos con más de Dos que parecen uno y vamos a saludar a Octavio López del Alto de Las Palmas, quien también quiso invitar a dos artistas, a Nelson Ned y a Javier Solís, en la balada y el bolero aquí en Dos que parecen uno.

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0: Y con estas dos canciones, Déjame si estoy llorando en el Sonet y Payaso en Javier Solís, les hacemos la invitación para que sigan con nosotros en la programación que tenemos aquí en La Voz de la Nostalgia 1530 AM, el corazón de la radio. Porque estaremos con los tres a la vez durante cada hora, es decir, en las 7, a las 8 y a las 9 de la noche. Tengo el gusto de acompañarlos hasta las 10 de la noche y de recibir sus mensajes y de seguir haciendo la programación de estas horas, ya las 6:58, de esas canciones que evocan recuerdos, que nos hacen pensar en un pasado hermoso, en esas personas que han significado mucho en nuestras vidas y que han dejado una huella imborrable. Aquí estamos con el corazón de la radio, ese corazón más romántico que es La Voz de la Nostalgia.
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